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2: Ay, me encanta. Robert, fíjate que yo ahí veo que la gente escribe. Por cierto, estamos regalando una entrada doble para que vayan a ver a Natalia Lafourcade.
1: Sí, nada más que nos manden, y una pelada que se han llevado, que recuerden en su vida, y nos ponen, si quieren participar, nos ponen el correo y el nombre completo.
2: Me encanta. Y me encanta porque dice Rebeca Marchena, Matías, al que le gusta Sofi, es escorpión de los malos.
3: De los malos.
2: Es de fijo, tiene que ser escorpión ese chiquito. ¿Qué más dicen?
3: Dice Lourdes. No, mentira, Lourdes no. Ingrid.
2: ¿Qué dice Ingrid?
3: Bueno, le voy a contar la vergüenza que pasé en el hospital. Eso hace ya 2 años.
2: ¿Qué te pasó, mi vida? Quedaste a rabo pelado. ¿Qué te pasó?
3: Estuve internada y resulta que había un asistente de pacientes tan
1: ¡ay, cállese!
3: Guapo,
2: ¡qué vergüenza!
3: Pero tan guapo.
1: Dios mío.
3: Que, bueno, todas esperábamos a que nos atendiera él y a mí.
2: ¿A que te hicieron un papá Nicolau?
3: No, no. Y a mí me tenían puesto un pañal.
2: Mi amor, ¿qué te pasó, Ingrita?
3: Ay, pero me colocaron pantalones de los verdes, de esos grandes.
2: Sí, sí.
3: Y no me dejaban ir al baño, excepto que alguien me ayudara a ir al baño. Entonces, pues,
2: mi amor,
3: yo, toda linda, vengo, me peino, me pongo bien bonita y le digo que si me lleva al baño.
2: Almozo, sí.
1: ¿Y qué?
3: Y donde me voy bajando de la cama, se me caen los pantalones.
1: No,
3: quedo,
1: Ingrid,
3: en pañales. No. Y no me lo van a creer. Me dice que me agache y yo se lo juro. Y yo se lo junto.
2: No, ella le dijo, no se agache.
3: Sí.
2: Yo se lo junto. Ay,
3: lo
2: Ingrid.
3: Junto.
2: Ingrid, mi amor. Mi amor, pero al rato ligaste. Ingrid, te quiero hacer una pregunta. ¿De dónde son, mi amor? ¿Qué apellidos más particulares? Nunca había escuchado Troches. No sé si lo estoy pronunciando bien. ¿De dónde sos, preciosa?
1: Sí, que nos cuente. Que nos cuente.
2: Sos preciosa, Ingrita. Aunque ya has quedado con tu pañalito al aire, mi amor, no importa. Sos digna, divina, diva.
3: Un saludo para Ivette, que nos dice que viene llegando al carro. ¡Qué feliz!
2: ¡Hola, Ivetica!
3: Rob Escalante nos dice, hola chiquillos, hace 25 años venía de regreso a la casa después del trabajo. Caminé por todo el boulevard de San José, hice fila en la parada de buses de San Francisco de Two Rivers en hora pico y llegué feliz a la casa. Hasta que mi hermana me dijo, hey, ¿qué le pasó en el pantalón?
2: Ay, ¿qué? ¿Se obró?
3: Yo todo tranquilo, nada, ¿por qué? Resultado, andaba un hueco gigante en el trasero y ni cuenta me di.
2: Como Roberto.
3: Sí, viajé por todo San José enseñando el Olimpo Crown gratis y nadie me avisó que.
2: Ay, Robertico Escalante. No, mi amor, porque vergüenza. Fíjate que vos andabas divino enseñando tus facultades. ¿Qué importa? Ay, Roberto.
1: Chiquillos, pero verdad que sí, hay cosas de que se le quedan a uno en la memoria y pasarán los años.
3: Es horrible.
1: Y nunca se le van a olvidar a uno.
2: Es verdad. Y uno mismo a veces se flagela. A veces a usted le pasa una cosa muy fea y días después, de la nada, usted acostado a las 12 de la noche, ajá, le vienen esos recuerdos y ya no puede dormir.
1: Es cierto.
2: Ay, mi vida. ¿Qué más
3: dice Dani? Hola, Dani. Una de las mayores peladas de mi vida fue alistarme para ir a trabajar. Sin darme cuenta que era mi día libre, un domingo. La oficina estaba cerrada y cuando llegué sin querer activé las alarmas de la oficina y quedé grabada en los videos de la empresa. Y el lunes todos se rieron de mí.
2: Dani, preciosa.
3: Está buenísima.
2: Daniela, te amo. Mi vida, pero quedaste como la empleada del mes, mi amor.
3: Mi amor.
1: Perecita Dani.
3: Y nos dice Ferni aquí, antes de mi historia debo aclarar que mi papá es gordofóbico.
2: A ver, contanos.
3: Resulta que estábamos en un funeral y de pronto nos topamos a una señora que toda la vida fue muy gordita, pero sí, tenía como 8 meses de haberse hecho la operación de bypass y se veía completamente delgada y diferente.
1: Ok.
3: La señora iba acompañada de su hija de 12 años que también era gruesita. Mi papá, muy amable, diciéndole a la señora que qué bien se veía, que gran cambio. Luego hizo una pausa de 2 segundos y se vuelve mi papá y dirige la palabra a la niña de 12 años y le dice, a usted también le deberían hacer esa operación.
1: No.
2: Vea, es que él ve el otro cabrón y dice, Roberto, no se ría de esas cosas.
3: ¿Qué mamas caballo?
1: Ay, pero ¿por qué? Pero vea, es que la gente es muy imprudente.
2: Y la gente, vea, y de esto ya hemos hablado en otro momento. Y la gente es el tipo de persona a veces que te dice, ¿cómo estás, Roberto? Ay, sí, qué sí, acabado sí, estás. Sí. Qué hecho leña te ves.
1: ¿Por qué, chiquillos, no le digan eso a nadie?
2: Aunque sea, ay, cierto. ¡No!
3: ¡No! ¡Que no!
1: Ay. Chiquillos, sí, ese está muy feo.
3: Sí, aquí nos dice nuestro amigo Adrián. Hola, les cuento una pelada que tuve recientemente. Trabajo en un hotel, pues la semana pasada sonaba el teléfono de un compañero.
1: ¿Y qué?
3: Por sapo contesté la llamada para tomar el mensaje.
1: Pero para... No es buena idea.
3: Cero buena idea, digo. Resulta que la persona tenía nombre y apellido francés y yo amablemente, sí, claro, caballero, para arriba, para abajo, caballero, para abajo, sí, claro.
2: Ay, no, Ratatouille.
3: Resulta que era una señora con una voz de varón. No sabía ni cómo disculparme y obvio envió un correo quejándose.
2: Ay, fíjate que eso me ha pasado a mí. A mí a veces me confunden con hombre, mi amor.
3: ¿Por qué será?
2: De ahí mi vida. Fíjate que muchas veces yo con esta voz al ron que tengo, me ha pasado por teléfono y me dicen, señor, ¿quiere? Y yo, no, un momento. Yo no soy ningún señor. Así es que no te sientas mal, mi amor.
3: Maritza, ¿qué es lo que estamos haciendo? Cuéntenos.
2: ¿En qué sentido?
3: Que solo estamos contando historias, pero para los que se... Si hay alguien...
2: Ay, mi vida, porque fíjate que estamos sorteando una entrada.
1: Para Natalia Lafourcade, para el jueves. Si ustedes quieren contarnos una gran pelada que les haya pasado, no las pueden compartir y nos ponen el nombre y el correo y quedan participando para esa entrada.
2: Para esa entrada, mi amor. Ahora, si usted no quiere participar por la entrada y solo quiere contarnos su pelada, hágalo. Nada más de no ponga el correo, mi vida. Y estamos en este vacilón y no participas.
1: Sí, es cierto. El concierto es el jueves. Por si usted sabe que ese día de verdad no pueden, entonces dele el campo a alguien que sí lo aproveche.
2: Ay, sí, para ver a Natalita. Robertico, ¿cómo estamos de tiempo?
3: Vámonos.
2: Y ya venimos, mi amor, a contar más peladation.
1: Sí, ya venimos.
2: Ayer era Ramazotti, te amo.

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7: Si no, ¿sabe qué? Quiere que lo puse.
8: No. Oigan, chiquillos, vean, quieren simplificar la gestión de planillas y brindar mayor autonomía a sus colaboradores. 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
9: Me encanta. Vea, fíjate que ahí hay gente. Y fíjate que apareció Cindy.
8: ¿Cuál Cindy?
9: Apareció Cindy.
7: Maritza.
9: Pero Roberto.
7: Ella quería contar una historia.
9: Sí, claro que sí. Ella quiere participar para las entradas de la Furcade. Pero Cindita, mi amor, no nos puedes dejar así. Cindy es la chiquilla que hizo match en el Tinder que hicimos.
8: Bueno, Cindy, nada más. Ay, sí. Cindy, nada más cuéntenos si le escribió el susodicho.
9: Sí, por lo menos decinos, mi amor. Sí, Eddie, si te escribió, Cindy. Nada más no nos dejes en vilo, mi amor.
7: Dice Cindy, hola, la típica pelada de meterse a venir en un perfil sin querer y darle like a una foto.
9: Ay, eso es terrible porque ahí queda la huella digital.
7: Nadie sabe que se metió a ver el dedi.
9: No, pero Roberto.
7: Bueno, aquí dice que no digamos el nombre. Dice, yo una vez cuando los mensajes solo eran de texto.
8: Sí.
7: Le quería mandar un mensaje a un compañero y le estaba diciendo, Horda a la jefa.
9: No.
7: Y pues se lo mandé a ella.
8: O sea, a la propia jefa.
7: No pude dormir en toda la noche, no sabía si volver o qué.
9: Pero no, espérese. ¿Pero qué pasó? Te despidieron. Mi amor, pero ¿por qué la gente nos cuenta las cosas a medias?
8: Cuenta la resolución.
7: Ahí está escribiendo.
9: Sí.
7: Vamos a ver.
9: Ay, mi vida.
8: Dice que sí, que le escribió.
7: ¿Qué?
8: Sí,
7: ¿qué?
9: La pareja tinderiana.
7: Madre.
9: La pareja tinderiana. Dice Cindy que Eddie le escribió.
8: Pero Cindy, suelte contarnos.
9: Cindita. Pero, ¿por qué? Es que todo con cuchara, hay que sacárselo a Cindy. Pero Cindy, se quedaron de ver en algún lado. Te gustó, fue respetuoso. Si no, yo le rompo la boca.
8: No, pero Maritza.
9: No, Cindy no se va a prestar para eso. A la tercera salida, sí. Cindy, bueno, está escribiendo. Ay, qué ilusión. Ojalá Cupido haya hecho de las suyas. Bueno. Dice que le agrada.
8: ¡Ay, ahora!
9: Dice, me agrada Eddie.
7: No.
9: Pero ese me agrada, creo que viene acompañado de un pero.
8: Ay, sí, ¿verdad?
9: Suena como que viene, pero es gay.
8: No.
7: No, Maritza.
9: Bueno, puede ser.
7: No, más bien.
9: Dice, de linda persona.
7: Linda persona.
9: Ay, ya, Cindy, qué dicha, sí. Mi amor, ¿ves?
7: No, no todo es terminar entrepiernado, Maritza.
9: Bueno, pero ayuda. Pero Cindita, qué dicha, mi amor. Ojalá que se haya, bueno, que sea de lo que sea. Una linda amistad.
7: Lo que Dios quiera.
9: Un esnaquito. ¿Qué más dicen?
8: Sí, sí, sí.
7: Dice porque... Kat... ¿Ustedes han visto el cajero del Banco Nacional que queda por el correo de Costa Rica en medio, sí, de San José?
9: Sí, claro que sí.
7: Todo el mundo lo, sí, conoce. Sí, sí. Pues yo venía en carrera y paré las patas con una gran fila en el carrer, en cajero, y se caía acostada.
8: Pobrecita.
7: Y unos señores me ayudaron a levantar.
8: Ay, Katica.
9: Qué fuerte. Vea, mi amor, uno dice, si uno lo ve en frío, una caída no es nada, pero para el que la padece... Que es traumática.
8: Claro que es traumática, Maritza. Sí. ¿Qué más dicen?
7: Dice Luis Diego. Hola, chicos. Mi pelada fue una vez que estaba en mi casa y me estaba poniendo las medias. Y de pronto llegó mi esposa a acomodar la ropa en el armario. Y cuando me terminé de poner las medias, le di una nalgada a mi esposa y sentí algo diferente. Y resulta... Ay, no lo puedo creer. Yo en serio no lo puedo creer.
9: ¿Pero qué?
7: Y le va dando esta nalgada que es eso, que hasta que a usted le duele la mano. Y dice que era la suegra.
9: Ah, pero ¿qué importa? ¿Cómo es? ¿Él le pegó la suegra?
7: Sí. Era la nalga de la suegra.
9: ¿Y qué hizo la suegra?
7: Qué señor vergüenza me dio, dice.
9: Pero mi vida... Pero no saliste corriendo por siempre a otra casa.
8: Ay, no.
7: A mí me pasó eso.
9: ¿Usted le pegó una nalgada a su ex suegra?
7: No era la suegra, era la hermana.
9: Ah, pero mejor. Bueno, a mejor digo, yo creo. Ay, no.
7: Es horrible.
9: Sí, mi vida, claro. Oiga, qué cosa tan terrible. ¿Qué más dicen, brother?
7: Dice aquí nuestra amiga Catherine. Dice: hola, chicos, mi pelada fue en un baby shower donde habíamos súper pocas personas. Estaba abriendo los regalos y sacaron un paquete de 3 toallas húmedas con la cinta amarilla que decía oferta especial, y yo durísimo dije, ay, yo iba a comprar eso, pero al final no lo compré para que no pensaran que vieja más limpia. Pensó en voz alta y claramente todo el mundo la enjachó.
9: Mi amor, pero chiquillos, porque verdad que estamos tan llenos de cosas así,
8: tan cotidianas.
9: Sí, mi amor, no, solo hay que respirar y seguir con tu dignidad hacia tu destino.
8: Sí, sí, no se puede hacer nada.
9: ¿Qué más dice Nalo?
7: Dice Carol: mi novio es dentista y una vez fui a la clínica a que almorzáramos juntos. Resulta que tenemos que pasar por donde están los pacientes para llegar al comedor, pero como era hora del almuerzo, pensamos, y se suponía que no había nadie. Y jugando le di una nalgada, pero de esas que rechinan, que duenan. Y cuando volvimos a ver, había una paciente de él que tras de todo era una señora toda católica. Inmediatamente, silencio incómodo, y mi novio solo dijo: buenas tardes, doña tal. La señora hizo una cara de pecadores.
9: No, pero en eso, no, mi vida, que no te importe. Pecadores. Porque están demostrando su amor. No te preocupes. Fíjate que dice aquí, lo voy a leer yo por si da voz se te va. Es que dice que no digamos el nombre. Dice: yo estaba en una relación tóxica. Dice, y otra pelada que él se llevó fue que la ex, dice, oh, la ex se lo sonaba.
8: ¿Cómo?
9: La ex le daba. Oh, es la sopa muñeca. Y después salir que lo vieron los vecinos. Ay, no, mi vida. Por eso, no, mi amor. Pero eso, fíjate que nunca está bien. Ni de ningún lado. Ni de hombres ni de mujeres. Nadie tiene por qué pegarle a nadie. ¿Qué dice que ya saliste de ahí? ¿Oíste?
7: Maritza.
9: Sí.
7: Creo que viene siendo el momento.
9: Fíjate que ya yo tengo aquí el ganador.
7: Bueno,
9: ya viene siendo el momento. Ay, sí, de la hora.
7: Sí,
9: que...
7: sí.
9: Espérese para ver. Mire, es que está difícil porque todos han participado tan bonito. Y cada pelada es peor que la otra.
8: Sí. Chiquillo, sí, pero qué feo.
7: Rebeca, un besito.
9: Ya hicieron las paces.
7: En el chiquistriquis.
9: Bueno.
7: Yo no sé, yo estoy en paz. ¿Ve? Ella dice, yo soy hermosa, por supuesto que lo soy.
9: Ahí, veme cuando todo se va tornando, Robertico, vos sos bien pícaro.
7: No, no, pues, pero
9: primero,
7: no,
9: es que yo él va haciendo una escena, no, para pero, nada más después hacer paso al centro y gol.
7: ¿Por qué sos tan?
8: Es que se llama esto
9: carbonera. Mire,
7: carbonerísimo.
9: Fíjate que se va a ir a ver. Lamentablemente, después solo es una entrada, mi amor, ¿qué vamos a hacer? Y se va a ver.
7: La Cindy para que vaya con Cachiflín.
9: No, se va, no, y ni siquiera nos dijo si hicieron match. Bueno, se va a ver a Natalia Lafourcade, Daniela Núñez. Daniela Núñez. Paro. Ese es paro cardíaco. Le voy a poner aquí, ganaste. Daniela, levántame la mano para saber que lo recibiste.
7: Daniela.
9: Fíjate. Son demasiadas cosas, demasiadas. Y yo creo que ahí quedaron audios y quedaron cosas. Pero es que ya no nos alcanzó la vida.
8: No, chiquillos, pero muchísimas gracias por haber participado. Que ninguna pelada le haga que usted pase un mal día.
9: Eso está difícil, mi amor. Porque termina uno todo el día con cara de angustia, toda la noche sin dormir, pensando en que se le vio el filófilo en la cacha.
7: Sí, que no dijimos el de Byron. Perdón, Byron.
9: ¿Qué le pasó a Byron?
7: Dice que una vez se quedó 2 días varados entre 2 derrumbes en el Surquí. Trabajaba llevando carros usados de Limón a San José. Tras de eso, cuando salí del muelle, llovió, me caí y quedé embarrialado. Cuando pude llegar a Chepe, voy agarrando el bus con esa facha y maloliente, me voy encontrando un compa y me dijo, mae, qué bueno que quiera salir de las calles.
8: Ay, ¿qué le pasa?
7: Cuente conmigo y le regalo plata. El día de hoy hemos vacilado con eso.
8: Que quiere salir de las calles.
9: Y no le van diciendo,
7: está buenísimo.
9: Bueno, vean, Willas, ya llegó el momento, mi amor.
8: Ya, se nos fue esto. Chiquillos, muchísimas gracias por haber participado. Me encantó, de verdad, que un montón de cosas tan vacilonas queda. Y obviamente que en su momento estoy segura que ustedes lo sufrieron, pero ya pasó, ya es una anécdota y uno se ríe de eso.
9: Así hay que tener la vida, así hay que vivir la vida, mi amor. Sean felices, mis amores. Mañana, si Dios lo permite, we will be back. Sean felices a par.
7: Ah, porque casi se ahoga. Ay,
9: me ahogué con mi propia saliva.
7: Porque puedo.
9: Porque quiera. Lo sabes. Ay, Roberto, no así que me lo repare Dios. Deme que divino.
7: No, hombre, es la parte en dos.
5: ¿Cómo? ¿Ya nos vamos?
9: Sí, pero con estilo.
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es un domingo cualquiera. Es el previo al adiós más duro de mis 36.

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6: Hola, saludos. Gracias por escuchar el programa de hoy. Vamos con nuestra frase. No olvidemos que el amor está siempre en el mismo lugar, en nuestro interior.
7: El derecho de
8: El cantautor chileno Víctor Jara convirtió el derecho de vivir en paz en una canción que sigue hablando al presente. Nos recuerda que la paz no es un privilegio reservado para algunos lugares ni una palabra bonita para discursos. Es una condición para vivir sin miedo. Cuando una guerra nos parece lejana, vale la pena pensar en quienes la enfrentan cada día. Su derecho a vivir en

0: nos acompaña Carolina Delgado Ramírez, presidenta ejecutiva del Instituto Nacional de las Mujeres, INAMU, quien vino a compartir con nosotros algunos aspectos de su gestión y los principales retos que enfrenta la institución sobre el tema de combate a la violencia de género.
1: Doña Carolina nos explicó que una de las principales acciones de su administración ha sido fortalecer los equipos encargados de atender los casos de violencia hacia la mujer, principalmente en las regiones, con el objetivo de acercar los servicios del INAMU a todo el país.
0: Pero existe un desafío que comienza incluso antes de una denuncia, reconocer que se está viviendo una situación de violencia. Escuchemos a doña Carolina Delgado.
2: Hoy nosotros, como institución, le estamos explicando a las mujeres qué es violencia. Te voy a contar un caso. Recientemente estábamos en San Carlos. Nosotros damos cursos de formación humana y de las primeras cosas que hacemos es explicarles qué es la violencia y qué es la violencia doméstica. Y estando ahí, una señora llegó y me dijo: vea, yo le quiero contar mi historia. Y mi hermana y yo estamos recibiendo el curso, entendimos que era la violencia doméstica, y esa misma noche hicimos una videollamada con nuestra mamá y le explicamos: vea, mamá, usted toda la vida ha recibido violencia doméstica, usted tiene que ir a denunciar. Es decir, ellas, mujeres de más de 40 años, toda la vida vieron la violencia y nunca entendieron que era violencia, hasta que alguien se los puso con puntos y comas y entendieron. Entonces, el INAMU tiene una función esencial, un poco, es acercarse a las mujeres, explicarles que están en un círculo de violencia y cuáles son sus derechos y cómo ejercerlos. Eso es lo primero que tenemos que hacer. ¿Pero qué sucede cuando lo entiendo? Bueno, nosotros le damos acompañamiento legal, psicológico, tenemos trabajadoras sociales que les permita hacer esa transición de su vida en la que está en ese círculo de violencia hacia una nueva vida, ¿verdad? Con mejores oportunidades o oportunidades diferentes para que puedan realizarse como mujeres, como mamás, como jefas de familia, todo ese tipo de cosas. Entonces el INAMU necesita estar lo más cerca de las mujeres.
1: Es importante tener muy claro que la violencia contra las mujeres no siempre empieza con una agresión física. Puede manifestarse de diferentes maneras y avanzar progresivamente hasta alcanzar situaciones de mayor riesgo.
0: Carolina Delgado insistió en que ante las primeras señales de maltrato es importante buscar orientación.
2: Si usted siente que algo está mal, es que algo está mal. Sáquese la duda, llame al 1125, consulte si lo que usted está viviendo es violencia o no. ¿Por qué? Porque la violencia sigue escalando, empieza con algo mínimo, luego va creciendo. Es decir, la violencia agarra confianza y conforme, ¿verdad? Eso que usted le agarra la mano y después le agarra el codo, bueno, sí. En esencia eso es lo que está sucediendo. Entonces, las mujeres lo entienden, pero les da miedo. La línea 1125 es confidencial. Nadie va a decir que usted llamó. Usted no va a ir a entrar a una oficina y le van a ver entrar al INAMU o al Poder Judicial o a cualquier lado. No, usted llama y dice: mire, me está pasando esto y esto y esto y esto. ¿Qué puedo yo hacer? Y ahí le van a decir qué puede hacer y si realmente está viviendo violencia.
1: Una de las herramientas disponibles para orientación y protección de las mujeres es la línea gratuita 1125, a través de la cual usted puede saber sobre derechos y los pasos que pueden seguir las supuestas víctimas de acuerdo con cada situación. En caso de una emergencia o riesgo inmediato, puede llamar al 911.
0: Para la presidenta ejecutiva del INAMU, el entorno también tiene una responsabilidad. Familiares, amistades, compañeros de trabajo o vecinos pueden advertir situaciones de violencia y ayudar a una mujer a buscar apoyo.
1: En la actualidad se reporta un creciente número de denuncias por violencia hacia las mujeres. Eso puede resultar preocupante. Sin embargo, Carolina Delgado señaló que también puede representar que más mujeres están logrando identificar la violencia y decidiendo actuar.
2: Si nosotros vemos las denuncias que hay, porque a veces la gente dice: bueno, es que hay más denuncias. Para mí eso es bueno. Es decir, cuando usted llega a niveles de conciencia es donde va a ir a denunciar. Y entonces a mí no me preocupa que hayan más denuncias. Lo que me debería ocupar es cómo nosotros atendemos a esas mujeres, claro, que están denunciando, y poder determinar las de más alto riesgo y las de menor riesgo. Una clasificación, y ya se hace, digamos, se hace de manera conjunta entre el Poder Judicial, Fuerza Pública y nosotros. Pero nosotros damos otro tipo de servicios. Por ejemplo, a las mujeres de mayor alto riesgo les podemos dar lo que se llama un kit de emergencia, que es un aparatito con un GPS, ¿verdad? Que es una especie de botón de pánico, ¿verdad? Que en el momento que si esa persona, que es la que la agrede, está cerca, ella pueda, o si vuelve a recibir, digamos, amenazas, ella pueda, digamos, apretar el botón, y eso está ligado a fuerza pública, ¿verdad? En algunos lugares hay más cercanía o menos cercanía, pero siempre lo va a tener para que ella pueda llamar sin hacer mucho más que tocar el botón, ¿verdad? Entonces hemos estado buscando mecanismos para generar, digamos, esa protección que puede tener más allá de atenderlas, porque lo primero que tienen que atender es que están siendo violentadas.
0: La entrevista completa con Carolina Delgado Ramírez, presidenta ejecutiva del INAMU, estará disponible a las 10 de la mañana en nuestra página de Facebook, Panorama Cámara Nacional de Radiodifusión. Después de la pausa comercial,

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4: Continuamos con más de Panorama. Durante este mes de septiembre presentaremos cápsulas sobre nuestra independencia. Los filibusteros eran aventureros armados que organizaban expediciones privadas para conquistar territorios y ampliar la influencia de los Estados Unidos.
5: Muchos de estos mercenarios procedían de Estados Unidos, sobre todo de los estados del sur, pero también se les unieron europeos, caribeños y centroamericanos. Pero, ¿cuántos eran?
4: Las cifras varían. En sus momentos de mayor fuerza, el ejército filibustero reunió entre 1,000 y 2,000 hombres. No todos compartían una misma ideología. Algunos buscaban riqueza, aventura o poder, mientras otros simpatizaban con el expansionismo esclavista y el destino manifiesto.
5: En contraste, Costa Rica movilizó cerca de 9,000 hombres durante la campaña nacional, aunque no todos eran soldados profesionales. El ejército costarricense tenía preparación limitada, pero contaba con disciplina, liderazgo y apoyo popular.
4: La pregunta de la semana publicada en el sitio web panoramadigital.co.cr decía: ¿está de acuerdo con el proyecto de ley que eliminaría la colegiatura obligatoria para varios profesionales?
5: Los colegios profesionales cumplen una función que va más allá de representar los intereses de sus integrantes. Esas organizaciones establecen normas éticas, vigilan el ejercicio profesional, reciben denuncias y pueden aplicar sanciones cuando un colegiado incumple sus deberes. También promueven la capacitación y certifican que quienes ofrecen determinados servicios posean la formación requerida.
4: Quienes defienden la colegiatura obligatoria consideran que estos controles protegen a la ciudadanía, especialmente cuando una mala práctica puede ocasionar daños económicos, sociales o personales. Desde esta perspectiva, eliminar la obligatoriedad podría debilitar la fiscalización y dejar a las personas con menos herramientas para reclamar ante una actuación profesional incorrecta.
5: Sin embargo, quienes respaldan el proyecto argumentan que obtener un título universitario debería ser suficiente para ejercer una profesión y que ninguna persona tendría que pagar una cuota periódica a una organización para poder trabajar. Sostienen además que la afiliación obligatoria puede convertirse en una barrera de entrada al mercado laboral, particularmente para profesionales jóvenes, desempleados o con ingresos reducidos.
4: A los colegios profesionales también se les critica por el costo de sus cuotas, la burocracia, la lentitud de algunos procedimientos disciplinarios y una supuesta tendencia a defender intereses gremiales antes que los de la ciudadanía. Los promotores del proyecto de ley consideran que la afiliación voluntaria obligaría a esas instituciones a demostrar mejor su utilidad y a ofrecer mayores beneficios para atraer y conservar a sus miembros.
5: En nuestro sondeo, un 81,06% de las opiniones se manifestó a favor del proyecto de ley, mientras que el restante 18,94% estuvo en contra.
4: Agradecemos a todas las personas que participaron en esta gustada sección de la pregunta de la semana. Ya tenemos una nueva consulta publicada en panoramadigital.co.cr que dice: ¿considera usted que un diputado investigado formalmente por un presunto delito sexual debería separarse temporalmente de su cargo mientras se determina su responsabilidad?
5: La puede responder ingresando al sitio web panoramadigital.co.cr y también en nuestra página de Facebook Panorama Cámara Nacional de Radiodifusión.
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3: El desgaste silencioso. La democracia costarricense bajo presión. Costa Rica no atraviesa aún una ruptura democrática. No hay golpes de Estado, ni elecciones suspendidas, ni tribunales cerrados por decreto. Las instituciones siguen votando, resolviendo y publicando informes, y sin embargo, algo en la salud democrática del país se está desgastando. No por un evento aislado, sino por la acumulación de un patrón que ya empieza a repetirse con demasiada naturalidad. El conflicto entre poderes del Estado se resuelve cada vez más en el terreno del lenguaje público y cada vez menos en el terreno de los procedimientos constitucionales. Ese es el hallazgo central de mirar la coyuntura costarricense con la lente de un termómetro democrático. No preguntarse si las instituciones formales siguen en pie, que lo están, sino preguntarse en qué tono se hablan entre sí, y ahí aparece una tensión estructural. El Poder Ejecutivo tiende a comunicar sus diferencias con otros poderes en clave de confrontación directa. Cuestiona la legitimidad del Poder Judicial, apela a la ciudadanía como árbitro de disputas técnicas y convierte diferencias presupuestarias o de criterio en relatos de buenos contra malos. El Poder Legislativo y el Poder Judicial, por su parte, tienden a sostener un tono más institucional: mociones, votaciones, resoluciones, aunque no están exentos de responder también con dureza cuando se sienten atacados. Ese contraste de tonos importa más de lo que parece. Una democracia no se erosiona necesariamente porque alguien viole la ley. Se erosiona cuando el lenguaje que deslegitima a otro poder del Estado se vuelve la forma habitual de hacer política, hasta que la ciudadanía deja de sorprenderse. El populismo, entendido no como una etiqueta partidaria o ideológica, sino como un estilo de ejercer el poder, no necesita derogar la Constitución para debilitarla. Le basta con convencer a la gente de que las instituciones son el obstáculo, no la garantía. Lo que hace más compleja la lectura es que este desgaste convive con señales de fortaleza real. Costa Rica sigue produciendo agenda legislativa, sigue teniendo un sistema financiero relativamente estable, sigue atrayendo interés económico externo. La institucionalidad no ha dejado de funcionar, ha empezado a funcionar bajo presión. Cada decisión del poder del Estado corre el riesgo de ser leída, no según un mérito técnico, sino según de qué lado del conflicto político venga. Esa es una forma silenciosa de desgaste, cuando ya no se discuten las decisiones, se discute la legitimidad de quien las toma. El riesgo de fondo no es hipotético ni lejano. Las democracias no suelen colapsar de un día para otro. Se acostumbran paso a paso a tolerar un nivel de confrontación entre poderes que antes habría sido excepcional. Dado que Costa Rica conserva hoy los mecanismos institucionales que la distinguieron durante décadas en la región, lo que está en juego entonces no es si esos mecanismos existen, sino si la cultura política que los rodea sigue creyendo en ellos. Esa es, con mayor precisión que cualquier titular de coyuntura, la verdadera pregunta sobre la salud democrática costarricense. No si las instituciones resisten, sino si deliberadamente hay quienes no quieren que resistan.
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1: Bueno, llega una ruina ahorita. ¿Qué presa salió hoy por el amor de Chayanne? Buenos días, todo el mundo. Hoy es 22 de septiembre o de septiembre, como usted quiera. Estoy acá en la cabina solo, pero mi compañero vendrá en un ratito, que me mandó una foto de unas presas y me mandó el pantallazo del Waze. Y yo, pues le creo, no sé si será inteligencia artificial o no, pero qué vida tan terrible hoy, todo. Así que todos los que andan en presa en este momento, mi abrazo. O sea, 20 minutos en 2 kilómetros, por ejemplo, perfectamente se viven hoy. Bueno, saludos para quienes reportan ya como Andresito, que nos saluda, nos manda una foto muy divertida de sus perritos, que las anda paseando ahí en Nueva York, que están sus perritos y el perrito de un amigo que se llama Panda. Y entonces manda una foto que parece que estuviese, no sé, que hubieran ensayado todos para volver a ver al mismo tiempo
2: y en el mismo ángulo.
1: Alejandro, un abrazo. A Chino también, ¿dónde están hoy? ¿Dónde está esa presa? Con mucho cuidado, se van a responder, que sea cuando el vehículo esté... No deberían textear mientras manejan, pero el copiloto sí lo puede hacer. Que nos escriba el copiloto, ¿ok? Cinti se reporta aquí, Adri Bejarano también. Si usted nunca ha escrito y hoy quiere quejarse de las presas, puede hacerlo, ¿vale? 870-20-947, o lo que es lo mismo, 8702-0947 de 9947. Jenny, buenos días también para vos. Hoy va a ser un día bonito, espero que sí. Ayer llovió un montón, ¿no? ¿Qué? Aguacero se vino en la tarde, pero fue pucho, de verdad. Dizaron que hoy está colapsado eso, salió Heredia hacia La Bruca a las 6:15. 6:15, ahí sigue. Ah, no, yo creo que ya eso tiene que ser declarado emergencia nacional. Diana, un abrazo para vos y para Zaida también, que estamos esperando con ansias a Rolo, sí. Emergencia nacional y que manden a hacer teletrabajo, yo no sé, esa mañana de los jefes, tienen que venir. Y ya está la oficina. Sí que vamos a hacer una reunión por Teams. ¡Mae! ¿Puedo tener la reunión en Teams en mi casa? No, porque es que era integración. Entonces no habla integración, se va a estar viendo por una pantalla. Integramos en el salón. ¿Ok? Y además en la reunión va a ser reunión almuerzo. ¡Mae! ¿Cómo reunión almuerzo? Respéteme, para hablar de bienestar, no jodas, quiero bienestar, dame mi hora de almuerzo. No, Rolo no está enfermo, están las presas como todo el mundo. Eso es lo que nos tiene enfermados, enfermos, enfermiticos, las presas de este país es lo que nos tiene así. Tenemos un trombo de presas. Bueno, qué complicado, hoy por eso le dedicamos el programa a quienes andan a pata. Ay, que también sufren las presas porque las sufren en bus, pero bueno. A quienes también son peatones, andan a pie y forman parte de la fuerza laboral de este país, ¿no? Y también hay muchos que deciden ir a pie porque dicen, no, sabe que los miércoles yo tengo restricción, entonces salgo en bus y ando así. Bueno, a quienes andan a patica y que dicen, mira, a ver, voy a almorzar, eso está a 1 kilómetro, voy a ir caminando. No, pero saca el carro. No, no, va caminando. Y así cuando viene hace la digestión y camina un poquito y mueve esas piernas. Importante, nos hemos vuelto muy culo de gasolina también. Ana Virginia, un abrazo también para vos, que hoy se levantó tardísimo. Tardísimo y con esas presas, imagínate, ¿verdad? Bueno, hoy tendremos, además, batalla de canciones. Tendremos lo que come la Nutri con Melania Chevo y Mela responde también. Pueden ir apuntando algunas preguntas que ustedes tengan por ahí. ¿De acuerdo? Y bueno, y Rolo que vendrá ahorita. Tendremos batalla de canciones, ya lo dije, ¿verdad? Sí, ya me repetí. Y la pregunta de hoy...
0: Esta es la pregunta de hoy.
1: ¿Cuál fue tu gran obra que salió mal? O sea, pensemos en eso que ibas a hacer, que iba a quedar muy bonito y quedó terrible. ¿Cuál iba a ser tu gran obra que salió mal? ¿Ok? No sé, por ejemplo, en el colegio te tocaba y ibas a hacer una gran coreografía y salió mal. O ibas a hacer una gran exposición y salió mal. O en artes industriales te iba a tocar hacer algo especial y muy esperado y no salió bien. Esa gran obra que no salió tan bien. Bueno, aquí le dice que ella considera que los martes son más congestionados. Yo nunca como presa, gracias a la vida, porque estoy cerca, pero sí había mucho carro. Dice Ana Virginia también que por su casa está pasando mucho carro, que seguro pasó algo en la principal de San Pedro, así que va a estar terrible. Ayer sí, ayer pasó también que hubo un choque como un camión. Hoy no sé qué estará pasando, pero sí. Sí, justamente en San Pedro está terrible. Y también aquí la General Cañas, ¿qué fue que me mandó el rolo? Para ver. ¿Qué digo que fue que el rolo me reportó? Me reportó que hay una prensa enorme en Manuel Antonio. En el Castella. ¿Sentía la cuerda de San José? Ah, un choquecillo todo cutre. Ay, más ya. Un choquecillo, le toma foto, tome, deme mi número y vámonos, sigamos la vida adelante. Dios mío, es que en serio, que en este país choca un carro de limón y se hace presa en Punta Arenas. Fue pucha. Bueno. Sí, sí, está. La presa empieza desde la Firestone. Bueno, pues ni modo. Pero aquí estamos, a subirle volumen. Siéntanse sexy en el carro. Vaya encantando que le diga, ¿qué le pasa, madre? Porque viene disfrutando la presa. ¿Qué le pasa, señora? ¿Por qué le sonriendo? Le está oyendo a Rod Stewart. Do you think I'm sexy? Aquí 94.7. Soy Rodrigo Villalobos. Uno de los rorros. Bueno, Cinti dice que ella en Lindora Momín está razonablemente despejado y bien. La presa ya nacional, sí.

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0: Lejos. Bueno, lejos de la ciudad, lejos de estas presas, por favor.
1: Ay, sí, Rodri, tenemos que irnos a vivir a una montaña.
0: Bueno, y sí que estabas lejos, estabas aquí cerca, pero bien pegado, ¿verdad?
1: Ah.
0: Que estaba cerquita aquí, pero estaba muy
1: pegado. Sí, Rodri, es que se presentaron dos colisiones en la General Cañas, una en el puente Juan Pablo II, sentido Alajuela San José, y una colisión múltiple ahí cerca del Castella, en el carril izquierdo, sentido también Alajuela San José. Entonces eso es de caos completo. ¿Y qué cuenta?
0: ¿De ahí?
1: ¿Qué cuenta?
0: Aquí todo el mundo en presas, pero bueno, ya llegaste, qué dicha.
1: Sí, eso es lo importante, correcto.
0: Bueno, ¿qué te puedo contar yo hoy que te haga feliz? Bueno, y que estás aquí conmigo.
1: No, ¿qué más, verdad? ¿Qué más se le puede pedir a la vida?
0: Exactamente, ¿qué más? 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
0: 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Claro que sí. Bueno, hoy, Rolo, estamos hablando de ¿cuál era esa gran obra que te iba a quedar muy bien y quedó muy mal? O sea, como algo que nos tocaba hacer. Es que no me gusta usar el verbo obrar, pero se entiende, ¿verdad? O sea, por ejemplo, como cuando vos en artes industriales ibas a hacer una hermosa lámpara.
1: Sí, Rodri, nos pusieron a hacer una lámpara en artes industriales y yo me conseguí una botella de un licor extra, ¿verdad? Importado.
0: Hay botellas de licores tan bonitas, ¿verdad?
1: Eso sí. Entonces botella. Yo dije, no, yo no voy a buscar una botella cualquiera, tiene que ser una botella así.
0: Fina.
1: Y de verdad logré encontrar dichosamente, creo que fue por una licorera que había, no me acuerdo dónde fue que conseguimos, una botella que tenía una silueta pues muy particular. Sí. Y es esta, con una, ya haciendo toda la instalación, iba a quedar una lámpara, pero espectacular. Uh-huh. Y entonces el plan era que me fuera súper bien. Lo que pasa es que yo omití un pequeño detalle, que los cables del toma corriente, yo los pelé demasiado. Uh-huh. Y yo esa parte no la analicé, de que no se podían poner cables pelados juntos. Entonces yo hice el toma.
0: Por eso normalmente has visto que vienen como dos cables que están pegaditos.
1: Sí, pero eso lo entendí hasta la semana pasada. Pero cuando estaba en artes industriales, entonces yo hice toda la lámpara, compré el socket que llaman, que, ajá, se pone donde va el bombillo, hice todo con un niple, conecté por debajo con un taladro, se le hizo el hueco a la botella con mucho cuidado para que no se reventara, sí, para que pasara
0: fino,
1: el cable.
0: Fino. Ah, no, finos trabajo, acabados.
1: Sí, exactamente. Y listo. Entonces recuerdo que una noche, creo que era como un martes o algo así, había unas visitas en la casa y entonces, uh-huh, yo les dije a todos, hey, un momento, listos, preparados para ver esta obra de arte.
0: El inicio de mi emprendimiento, porque aquí va a salir,
1: sí,
0: iluminación Rolo.
1: Entonces yo, se apagaron las luces, ¿verdad? Y vengo.
0: Ah,
1: y,
0: bueno, qué expectativa, las apagaron.
1: Sí, por supuesto, porque yo ahora con esta lámpara se encienda, Rolo, esto va a ser espectacular. Sí. El reflejo del vidrio, bueno, una cosa. Y ahora sí, listos, preparados. Y vengo y ¡pa! ¡Pum! Me quedaron los dedos negros, el toma del enchufe se me derritió. Algo así, Rodri. Y sonó algo en la caja de Brecker y yo, oh.
0: ¿Cuántos años tenías? ¿Como 16?
1: Estaba aquí en octavo, por lo menos.
0: Ah, como 14.
1: Que puede haber tenido 13, 14
0: años, sí. Pues claro, entonces dejaste los cables muy pelados, hicieron contacto, tocaron.
1: Claro, al momento que yo conecté eso al 110 y los dos cables, imagínate.
0: Claro, pero esos cablecitos sí los pegaste al enchufe.
1: Sí.
0: Pero quedó mucho pelado.
1: Mucho pelado.
0: O sea, pudiste haber cortado también un poquito de cable para que hubiera quedado más.
1: Sí, exactamente, sí. O sea, tenés que haber dejado el cable límite.
0: Ajá, límite, sí.
1: Y donde va el tornillo, dejaron
0: pelado. Las severitas a tocar y ¡boom!
1: Claro, donde yo conecto esa cosa, ese ¡boom! Y nunca se me olvida que los dedos me quedaron negros, Rolo.
0: Qué miedo, Rolo.
1: Me quedaron negros los dedos. Y el enchufle de la lámpara se derritió.
0: Enchufe.
1: ¿Vos también hiciste una? ¿Enchufe? ¿Cómo?
0: Enchufe. Sí.
1: ¿No más bonito enchufle?
0: Enchufle. Chanfle.
1: No sé.
0: Enchufe, Rolo.
1: Sería por eso que me salió mal ese proyecto.
0: Sí. Sí, Rodri, en artes industriales solo fui, como yo solo fui a ese colegio.
1: Bueno, nos quedamos sin electricidad en esa noche, Rodri.
0: Igual, es que Rolo, le enseñan uno a hacer cosas y no le enseñan bien.
1: Sí.
0: O sea, como el profe no le explica, bueno, un momentito, vamos a... Dan por sentado. Uh-huh. Sacamos un profe, no digo, un momento. Y Caravaca, ¿usted se quiere matar? ¿Se
1: porque,
0: quiere
1: morir? Porque trae sus dedos negros.
0: Pero antes de traer los dedos negros. O sea.
1: Tiene los dedos dormidos también, Rodri.
0: Sí, imagínate, Rolo. Sí,
1: qué bombazo me llevé.
0: Bueno, eso es. ¿Qué obra hiciste que no salió?
1: A veces como... pienso que seguro esa descarga eléctrica hizo que a veces me... No sé. ¿Qué
0: sí, Rolo. Sí, sí, sí.
1: Que a veces me trabo. ¿Usted sí, has sí, visto sí. que a veces me trabo?
0: Sí, Rolo, yo sé.
1: Yo creo que fue por eso, Rodri. Que fue un 2:20, tipo 7:30 de la noche.
0: Ah, sí, imagínate.
1: Y uno de 14 años, sí, claro. Sí, sí, sí, todavía sí, tengo las secuelas. Por eso soy medio chispeante.
0: ¿Cuál fue tu gran obra que salió mal? Nos contás.
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1: Iniciamos el bloque de noticias contándote que...
0: Bueno, ayer llovió mucho, Rolo, ¿viste cómo llovió? O sea, tremendo. ¿Y hoy cómo va a estar el tiempo? Bueno, continuaremos con condiciones similares, inestables hoy. ¿Qué inestabilidad nos tenemos últimamente? Entonces, pues hoy tendremos...
1: Pero está lloviendo mucho acá en el Valle Central, sí, zona norte, Caribe, pero en Guanacaste no tanto, Rodri, que es donde nos...
0: Bueno, en teoría en la mañana se pronosticaban lluvias para Punta Arenas y Guanacaste hoy.
1: Ojalá.
0: Y aguaceros con tormenta en la tarde en el Pacífico Central, el Valle Central. Bueno, en todo el Pacífico, en el Valle Central, en la montaña del Caribe y la zona norte. Uh-huh. Y en la noche sí va a llover en Pacífico Central y Pacífico Norte. Bueno, y que llueva, ahorita que llueva.
1: Que llueva, la Virgen de la Cueva, que sí, que pues no. Sí. Yo digo que está bien que llueva, ya lo de la rayería me parece innecesario.
0: ¿Verdad? ¿Cuál es esa fijación?
1: ¿Verdad? Bueno, he visto que ahora caen como más rayos, como más fuertes, no sé, eso es idea mía.
0: Estoy viendo últimamente mucha rayería, señor Rolando. Uh-huh.
1: Bueno, ¿qué más tenemos para
0: contarles?
1: Bueno,
0: hoy se reportan algunos cortes de agua en ciertas partes de Desamparados. Hoy, el jueves y el sábado. De 6 de la mañana a medianoche, no, marica.
1: ¿De cuánto a cuánto?
0: De 6 de la mañana a medianoche.
1: Ish.
0: Si es que, en fin, están ahí como, no sé, mejorando el abastecimiento. Tibás va a tener hoy también de 8 de la mañana, o sea, ya, a 2 de la tarde. Están ahí lavando la planta. En Moravia también de 8 a 2, por la misma razón. En Coronado de 9 a 3 va a haber cortes. En Goicochea de 9 a 3 también.
1: Pero eso es cortes de agua.
0: De agua, sí.
1: Pero es debido a los trabajos que está haciendo la Compañía Nacional de Fuerza y Luz.
0: En algunos casos, pero varios son de varios trabajos. En un sí. Diagnóstico.
1: Es que en algunos lados, digamos, si la Compañía Nacional de Fuerza y Luz realiza trabajos de mantenimiento, ¿verdad? Y no hay electricidad, y las bombas de agua, las que bombean, no, valga la redundancia.
0: Por mantenimiento, sí.
1: No pueden funcionar, no van a bombear porque no hay electricidad. Entonces es muy común que a veces en algunos lugares se va la electricidad y también se va el agua.
0: A mí, sí, a veces lo que hacen es que, por ejemplo, en Desamparado lo que está pasando es que quitan el agua para que el tanque se llene, uh-huh, ¿verdad? Para poder y luego abastecer. Pero me cae mal que lo hagan en el día, porque ahora, por ejemplo, Curridabat o San José, sí. Vamos a hacerlo, pero de 10 de la noche a 4 de la mañana. Y no exactamente. Ah, no, pero ustedes, Desamparados, gente fea, lo vamos a hacer de 6 de la mañana a medianoche, ¿no? ¿Eh? Entonces uno ahí, imagínate.
1: Sin bañar.
0: Pero sepan que también va a haber el jueves,
1: bueno,
0: también.
1: Total, vos ni te bañas seguido.
0: No, sí, claro, sí. Pero voy mucho al baño.
1: Sí.
0: Voy mucho al baño.
1: Qué vacilón eso, ¿verdad?
0: Sí, sí. Y bueno, en Heredia también va a haber algunos cortes.
1: A veces me pongo a pensar...
0: Podemos buscar las páginas de la
1: que más bien cómo hacen públicos para sacar tanta agua para tanta gente. Es que no has visto la cantidad de gente que somos. Somos un montón, bro. Un montón de gente.
0: No hay agua para tanta gente. ¿No?
1: Sí. Más bien dicen, ¿de dónde sacarán tanta agua para que alcance para todos?
0: ¿Verdad? Pues hay que cuidar el agua.
1: Uh-huh.
0: Bueno, pues fíjate que el tope vuelve este año a San José.
1: ¿Hay tope otra vez?
0: Pues estamos ahí, sí.
1: Bueno,
0: si a mí el tope no me hace muy feliz, pero
1: se lo van a dedicar a Mister.
0: Pero a ver, no lo va a organizar

0: calidad por aquello. Ya tengo una.
1: Bueno, tengo una lista ahí, un toquecito. Sí,
0: estoy listo.
1: Salió, bueno, la noticia de un piloto, ¿verdad? David Damasio, que él es piloto aviador policial. Uh-huh. Y bueno, hizo unas declaraciones a nivel personal en un medio de comunicación sobre salió como un ranking, ¿verdad? De que tiene que ver con el asunto de aviación y la seguridad aérea. Y bueno, él habló a un medio justamente de ese problema con las y con que Costa Rica estuviera en ese ranking y todo. Y bueno, por ahí hizo algunas críticas a decisiones de la presidenta. Y bueno, ahí pues lo suspendieron 30 días sin goce salarial.
0: Suspendido.
1: Bueno, no mentira. Pero, a ver, no lo suspendió, fue. Le abrieron un expediente que podría recibir una suspensión de 1 a 30 días sin goce salarial o incluso el despido. Entonces, ahora salió más bien, porque si lo despiden sin responsabilidad patronal, él podría, tendría que estar 10 años sin volver a ingresar a ningún otro cargo policial. Entonces, pues ahora ha salido de nuevo a hablar para digo, a que me calle, pues vean ahora como no me callo. Entonces dice, a ver, yo hice opiniones a título personal, nunca desde mi puesto de trabajo, nunca desde nada, pero ahí sí está.
0: Sí, pero evidentemente sí, está ligado.
1: Sí, pero él admite que más bien externa, que le preocupa que entonces ningún funcionario público pueda emitir ninguna opinión sobre el asunto sin someterse a un escrutinio, a una posible sanción. Bueno, hablando de censuras y eso, Trump, ¿verdad? Y hace poco echó a CNN, ya no puede entrar a casa presidencial, a la Casa Blanca.
0: CNN.
1: Ni tampoco otros dos medios. Entonces, algunos medios hicieron como una especie de boicot de grandes cadenas, digamos, y dijeron, pues ¿saben qué? No lo vamos a cubrir más líos. Pues ¿saben qué? Me pongo mi propio canal de televisión. Y ahora sacó Trump TV. 24 horas.
0: Oye, Rodri, ¿no estará ocupando presentadores? Esta es nuestra oportunidad.
1: Paso, Rolo.
0: Rodri, no, $5,000 por semana.
1: Nada.
0: ¿Casa?
1: No, Rolo, no.
0: Bueno, allá vos. Hermano,
1: sí, yo.
0: $5,000 por semana, te dan casa, ¿verdad? Te dan otro fondo para que quede como un fondo para pensión. Contrato de 2 años, uh-huh. Nada más. Porque eso también por resultados, ¿qué tal la audiencia, verdad?
1: Ajá, sí.
0: Porque tampoco es que vas a estar en el puesto ahí sin resultados positivos, porque eso pasa en otros lados.
1: ¿Positivos para quién?
0: Pero, o sea, que sean resultados bien. O sea, si tenés un medio de comunicación que funcione, que destaque, si no, entonces, ¿para qué? Bueno, $5,000 a la semana.
1: Que mentir, pero que destaque.
0: Sí, exactamente. Que porque si no, entonces, ¿para qué? Bueno.
1: Bueno,
0: $6,000. ¿Por semana?
1: No.
0: ¿Por semana, no, Rodri? 6 por 4, 24.
1: No.
0: Son $24,000 por mes.
1: No.
0: 24. No. ¿Qué, Rodri? Más tonto. Dentro de unos años va a estar diciendo, ¿por qué no acepté esa oferta?
1: Está más bruto. Para yo y mis convicciones.
0: Cuando andes ahí pirateando.
1: Así, sí, yo aquí comiendo convicciones. Qué hambre. Rolo, bueno, ahorita, ¿te acuerdas del tema de Hello Brete y la gente con el contrato con Open English? Así, ¿verdad? Que se ha hecho como... pues ha habido 99,000 personas que han desertado del programa. A ver, habría que ver también qué pasa acá, porque un tema es que si usted no se conecta en cierta cantidad de días, el sistema te saca.
0: Ajá.
1: Usted puede volver a pedir
0: una reinserción en el sistema.
1: Sí, pero de esos 99,000 que ya desertaron, solamente poco más de 500 volvieron a pedir su licencia para volver a registrarse.
0: Uh-huh. Yo pienso que mucha gente se mete por el boom, pero después realmente no les interesa, porque si les interesara...
1: Es que he escuchado tantas críticas a ese sistema de Open English, es como más... Ahora es con inteligencia artificial, entonces ya ni siquiera hay gente, a veces intenta sacar una cita y no hay campo...
0: ¿Con inteligencia artificial también?
1: Sí, ahora es con... Sí.
0: ¿Ves? Otra vez escuchamos la frase de inteligencia artificial. Todos los días vamos a escuchar eso.
1: Bueno, he escuchado por ahí, no estoy seguro, que en realidad ya el chante iba casi que quebrado. Uh-huh. Y mami lo rescataron acá con el platal que se le dio. Pero
0: raro fue que la Contraloría aprobó todo eso.
1: Yo sé, yo no estoy diciendo que sí. O sea, pasó los contratos que tenía que pasar.
0: Sí.
1: Sí, lo entiendo. Pero aún así, porque muchas veces por precio. Pero yo ahora te digo, man, el INA tiene un programa buenísimo. A mí todo el mundo hace fila y se agarra el moño por entrar al INA. Yo, mi primer curso así serio de inglés fue en el INA. Uh-huh. Y aprendí un montón. No. Y yo, mamá, pucha, no sé. Como que, en fin, bueno. El tema es que si usted se matriculó, puede pedir que le...

0: que le reactiven su usuario. Y de, pues ya que él lo hizo, y no, no, y también es plata que el Estado pierde, y usted aprovecha la oportunidad y lo lleva. Luego nos cuenta si es bueno o no. Uh-huh. En cambio, ¿vas a ver que no pierden ningún beneficio del Estado? Los narcos que están en el mar, pucha chicha, me da rolo. Cada vez que agarran a otro, estos subsidios, ¿verdad? Muchos pesqueros, que entiendo que tienen subsidio de combustible, que salen a pescar, pero algunos pillos agarran y dicen, pesca, yo voy a ir a pescar cocaína ya adentro, sí. Mar adentro.
1: Rodri, pero eso ha sido un secreto a voces desde hace años. Rato, ¿no? Y con decirte que el tal Machococa era el director de Incopesca en el gobierno de Guillermo Solís.
0: Totalmente, Rolo.
1: Hello.
0: Fatal. Sí. Tal cual. Entonces sí, se han dado subsidios millonarios en combustibles.
1: Qué injusticia, tanta plata que se ha perdido en este país en cosas así, ¿verdad? O en chorizos, o en estafas, o en... que se hubieran hecho en infraestructura vial, infraestructura educativa.
0: Incluso también infraestructura pesquera, digamos. Yo digo, ok, bueno, está muy bien apoyar a los pescadores, pero entonces tener también controles, tener controles y decir, suave momento, o sea, y ser realmente muy firmes en eso, porque no se vale que demos plata para que las personas...
1: No, que se recorten otros presupuestos, también, otras cosas para invertir en esa parte y que sea utilizada para fines
0: delictivos. ¿Cómo
1: se llama? Sí, bueno, ampliaremos esta información en Trump TV muy pronto.
0: Bueno, Carlos Díaz anunció que se quiere reelegir como fiscal. Que va a pedir al magistrado de la Corte su reelección para estar 4 años más al frente del Ministerio Público. No sé, macho. Bueno, veremos qué pasa. Noticia pura calidad, mi querido Rolo, por favor.
1: Voy, listos, preparados.
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1: Que exactamente. 25 universidades e instituciones de educación superior de los Estados Unidos ofrecerán opciones académicas a estudiantes, profesionales y familias costarricenses durante la Feria de Universidades 2026, que se va a efectuar el próximo martes 29 de septiembre en San Pedro, en el Centro Cultural Costarricense Norteamericano. Feria de Universidades 2026, estudia en los Estados Unidos. 25 universidades son las que están ofreciendo opciones académicas para todos aquellos interesados, estudiantes, profesionales costarricenses que deseen estudiar en los Estados Unidos. Repito, esta actividad se va a realizar el martes 29 de septiembre, o sea, de hoy en 8 días, de 3 de la tarde a 6 de la tarde en la sede del Centro Cultural Costarricense Norteamericano en San Pedro, ¿ok? Para que lo tomen en cuenta y tengan esa oportunidad, a lo mejor pueden ir a trabajar a Trump TV.
0: Dale.
1: Una señal grande como sus...
0: tal vez pueda hacer cosas mejores.
1: Como su copete.
0: Su como copete. Sus mentiras.
1: Trump TV. Hay que practicarlo de las cortinas.
0: Ah, no, ¡qué miedo, que... Trump TV! No. En español suena horrible. Yo no quiero que me vean.
1: No, pero vos no estás en el proyecto, yo sí. Trump TV.
0: Bueno, Rolo, fue un gusto.
1: Y copete informativo.
0: Bueno, hasta aquí las noticias. Disfruten su cafecito Montaña y ya venimos. ¿Cuál fue su obra, su gran obra que salió mal?
1: Ampliaremos la información en Trump TV.
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0: Silencio, los tipitos de Andrés Calamaro.
1: ¿Qué mejor ejemplo de la reinserción en la sociedad que los de Rápidos y Furiosos?
0: Es que estamos. ¿Qué estamos hablando de eso? Rápido y Furioso. No, ¿cuál reinserción? Termina todo siendo muy, muy raro. Que estaba leyendo el error un posteo donde Rápido y Furioso empezó robando DVDs.
1: Es que ustedes vienen, Rodri se pone a leerme cosas y yo aquí atento.
0: Y aquí comiendo tortillitas crunch.
1: Estoy aquí con unas deliciosas crunch.
0: Claro, que cuando uno le cuenta una historia así, uno dice, uy, traigan algo rico para picar mientras me van contando. Bueno,
1: Rodri, claro, pero eso me entretiene.
0: Sí, sí, totalmente. Bueno, y tortillitas crunch. Son esto, qué rico. Ese crunch que tienen.
1: Ahora con comida.
0: Bueno, ahorita, espérate. Entonces el tema es que en las primeras de Rápido y Furioso robaban
1: DVDs.
0: Después en las siguientes, tenemos que detener a un terrorista internacional que posee un arma capaz de destruir el mundo. ¿Y a quién llama el gobierno? ¿Al ejército? No. ¿A la CIA? No. Al mecánico calvo que hace 20 años robaba DVDs para Sonic. Y siempre tiene un plan.
1: ¿Se acuerdan de
0: que el plan siempre es tengo familia? O sea, da igual su estrategia militar, da igual. Uh-huh. No, tengo ya eso. Después de los carros, ya no andaban por las calles, brincaban entre edificios, se caen de aviones, persiguen submarinos, vuelan por precipicios, mandan un carro al espacio. Y uno dice, no es posible.
1: Me estaba acordando ahora que estás mencionando Rápidos y Furiosos, que a mí me han hecho un montaje con Vin Diesel.
0: Me acuerdo, Rolo. Y lo que pasa es que yo lo vi, yo me confundí un momento y dije, uy, mae, qué chévere ese Vin Diesel y cómo se parece a Rolo.
1: Porque utilizaron algunas de las escenas de mis películas, Rodri, y las compararon con las escenas de Vin Diesel.
0: De las tuyas, así. Uh-huh. Bueno, hablemos del poder, pero el poder femenino.
1: Voy a ver si me lo encuentro por
0: Resulta
1: acá,
0: que hay un evento este 27 de septiembre que es para mujeres, para conectar, sentir, despertar ese poder femenino con la doctora Gis Guzmán. Va a ser de 11 de la mañana a 3 de la tarde en Espacio Holístico, aquí ahora. 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Si quieres saber más del evento, pues ingresa al Instagram bybonjour.pastelería, o pueden llamar al 8412-6867 y piden así por el descuento aquí de la radio. ¿Qué le parece? Muy bien.
1: Poder femenino.
0: Bueno, vamos a hacer uno nosotros. Uh-huh. El poder rorrino.
1: Bueno, ¿qué más tenemos para contarte?
0: Te
1: bueno,
0: que... de cantar la canción de Roxy.
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1: Bueno, excelente, entonces.
0: ¿Cuál fue tu gran obra que terminó mal? No terminó bien.
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0: Mis hijos, no, mentira. Que ya me están cancelando la visa.
1: ¿Ah?
0: Ya me cancelaron la visa.
1: Ya me vinieron a dejar la visa, dice.
0: Que dice que acá por opcional, dice Mau, el día fresquito.
1: ¿Dónde está Mau? ¿Dónde está
0: aquí
1: Mau?
0: Aquí abajo.
1: Aquí sí.
0: Abajo de tu amigo Carlos. El día fresquito ha llovido algo, dice. Gracias
1: Dios
0: a Dios.
1: Dios te bendiga, Carlos.
0: Porque esta
1: Dios
0: zona,
1: te bendiga, hermano.
0: Mucho calor de días atrás, dice. Este lo voy a mandar a tomarse un café. Sergio, aquí
1: no está a mi nivel.
0: Adrián, con toda la actitud para Marte, dice Isaías. Isaías de Escazú, eso. ¿Qué dicen? No vamos a poner la canción de Carlos Rivera.
1: Esta ¿por mujer, qué no?
0: Esta persona que siempre solo escribe para eso. Mi gran obra que salió mal fue antier, dice Marco. Hay una recreativa de mountain bike y me voy como el más valiente. Luego de casi 2 años de no pedalear en serio, el resultado fue que duré 4 horas y media bajo ese sol del mediodía. Llegué último. ¡Bien, Marco!
1: Pero llegaste.
0: Bien, pero llegaste de último. ¿Qué tú vas a saber que no fue el último? Siempre uno dice, llegué, ¿qué? Puesto 23. Puesto 45. Uh-huh. O sea, no dice nada. Pero saber que uno llegó de último.
1: Pero fueron 4 horas y media pedaleando.
0: Pero buenísimo, porque dice, ¿sabes qué? Detrás de mí no hay nadie, papá.
1: Sí.
0: Detrás de mí no hay nadie. Yo cierro esta carrera. La cierro
1: con broche
0: yo.
1: De oro.
0: Los portones. Los portones del lugar ya estaban cerrados con los cheques.
1: Casi llega de primero a la competencia del otro año, más bien.
0: Ya no había meta. Los organizadores solo me estaban esperando a mí con todo recogido. Me contaron que a los que yo creí que venían detrás de mí, los había recogido el carro escoba hacía rato. Solo me quedo tomar con positivismo que sí pude terminar. Pero exactamente, Marco, terminaste.
1: Eso es lo importante.
0: Terminaste, siempre. Marco. Estoy seguro que llegaste al último porque hubo otros que dijeron, no sabe qué. Aquí doy media vuelta y me voy para la cantina de la esquina.
1: Me retiro, sí, me retiro.
0: Pucha, qué fuerte eso. Pero bueno, ahí llevabas 2 años de no hacer nada.
1: Sí.
0: Bueno, se salvó que no llegamos nosotros. ¿Pudimos llegar nosotros?
1: Te ganamos ese último lugar.
0: Se lo quitamos.
1: Bueno, saludos a Sergio.
0: Ahí están esperándonos todavía.
1: Nos escucha en Pérez Celedón. También aparece por acá Adrián Vargas. Saludos, Adrián. Dice que a Rodri ya le van a cancelar la visa. Sí, Adrián, fíjate, y a mí me acaban de avisar que me acaban de venir a dejar la visa.
0: La ciudadanía.
1: Me van a dar la ciudadanía, sí, y una casa en Washington. César Rojas, saludos, dice, qué bueno rolo con eso de Trump TV. Dice, eso es guindarse con genialidad de una noticia. Muy bien, César, entendiste el sentido de la vida. Marco Sauma dice, buenos días, chicos. El curso de Lina es muy bueno. El tema es el horario, que para trabajar se complica
0: eso, sí,
1: mucho.
0: Eso sí.
1: Es cierto. Es cierto, sí, deberían de haber horarios, más opción de horarios.
0: Bueno, Marco lo está llevando y dice que sí está bueno. Okay, ve. Solo hay que tomarlo en serio y ponerle. Bueno, ve, entonces.
1: Que creo que ese es el asunto. Me imagino que mucha gente se matriculó como por el boom.
0: Siempre pasa en inglés. Todo el mundo se matricula. ¿Cuántas veces?
1: Sí, verdad. Pasa como en el gimnasio.
0: He llevado, exacto.
1: En enero todo el mundo se matricula y ya en marzo todo el mundo está fuera.
0: Todo el mundo ha llevado como 5 cursos de inglés y ni uno solo termina. Sí. Termine uno y le cuento que le viene bastante bien.
1: Yo estuve en el centro cultural como 6 meses, Rodri, nada más. Yo dije, no, definitivamente esto no es lo mío.
0: Pero tal vez sí, Rolo. Ya hace 11 meses te faltaban 5 para decir. Yo llevé 6 semestres.
1: ¿Eh? En la San Marino.
0: Sí.
1: En la San Marino.
0: Solo pero con 6 semestres de inglés se hace mucho.
1: Sí, pero el primero era intro. Ajá. ¿Verdad? Después me pasaron a nivel 1.
0: Sí.
1: Y después en nivel 1 me iba tan mal que yo le dije a la profe, profe, me tengo que devolver a intro. Estoy analizándolo, Rolo.
0: Pero yo creo que no. Yo creo que le da más un miedo que uno tiene, Rolo. Porque aquí no mete mucha cosa de, ay, que esa pronunciación, ay, se equivocó. Vamos a ir un gringo, no, acá.
1: ¿Sabes cuál es el punto, Rodri?
0: Que tiene 20 años de vivir acá.
1: Te voy a ser sincero. No, creo que
0: y hablan terrible, Rolo.
1: El interés real. O sea, realmente yo no estaba realmente interesado en aprender inglés.
0: Pero en algún momento
1: sí. Hoy lo lamento, porque si no, hoy ahorita estuviera trabajando para Trump TV. ¿Ves cómo se me dan las oportunidades,
0: sí, Rolo? Sí, es que te faltó visión.
1: ¡Pucha!
0: Vamos a una pausa y viene la batalla de canciones. Vaya pensando uno ahí.
1: En las noticias internacionales, Donald Trump.
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0: Sabrina Carpenter, Espresso. 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
1: Bueno. En estas... ¿Qué pasó? Bueno. En esta esquina, canción número uno. Los auténticos decadentes. Esos son los auténticos. Y la canción Besándote. Esa es la canción número uno en la batalla de canciones.
0: No corran, que no saben todavía cuál es la dos. A lo mejor la dos, la que los convence.
1: Ok.
0: En esta otra esquina.
1: Una cosa lleva a la otra.
0: También de Argentina. Como en la misma época. La mosca. Te quiero comer la boca. Sin dejarte respirar.
1: No, yo con esos efectos especiales,
0: ¿eh? ASMR.
3: Buenas intenciones.
1: Ah, no, no. Está buena también.
0: Bueno, ¿cuál va a sonar? Ustedes eligen ya en este momento. Revisamos el WhatsApp, Rolo.
1: 870-20-947, la número uno, Besándote de los Auténticos Decadentes, y Te Quiero Comer la Boca, hoy, la de La Mosca. Dice por acá, Keanu Reeves.
0: Keanu Reeves, ah, no sé, Keanu Chacón.
1: Pero es de la misma familia, Rodri, de Keanu Reeves, sí. Ah. Dice que él vota por la canción número uno. ¿Me ayudas acá, porfa, Rodri? Es que ya esto se descontroló.
0: Aquí, este...
1: De Keanu, aquí. Okay. Ahora sí.
0: Daniela vota por la uno, Katy por la dos, Chino por la dos, Ana Lu por la uno, Ana Virginia por la dos, Emilce por la dos, Jackie por la uno, Marcela va por la uno, Kelly va con la dos.
1: La uno, la dos.
0: Diana va con la dos.
1: La dos.
0: Laura va con la 1, Alberto con la 2.
1: La 2.
0: Tania va con la 2, Cintia va con la 1. Está muy parejo esto.
1: Parejito.
0: Becky con la 2.
1: Parejito está.
0: Cindy va con la 2.
1: La 2. La 2.
0: Ronald va con la 1.
1: La 1.
0: Cinti va con la 2.
1: La 2.
0: Adri va con la 1.
1: Uh-huh.
0: Nazaret va con la 1. Francini va con la 1.
1: Uh-huh.
0: Alan Rivera va con la 1. Va a la saga la 1.
1: En estos momentos va ganando la canción número 1. Un poquito. Alan Rivera dice que va con la 1 también.
0: Dos votos para la 2.
1: Dos votos para la 2. Okay.
0: Va con la 2 también.
1: Ok. Diana dice que va con la 1. Mi voto es para la 2, dice Silvia. Ya queda registrado tu voto, Silvia.
0: Este,
1: ya voy por Silvia yo.
0: Vas por Silvia. Sergio sí. va con.
1: ¿Cuál va Sergio?
0: Está cambiando.
1: Uno. Ah, la 1 debe ser.
0: Ah, pues la carta no.
1: Sí, eso, yo supongo por la 1.
0: Esa es la de reversa, va para el otro lado, entonces la 2. Bueno, Bianca va con la 2, César va con la 1.
1: Ajá.
0: Fer va con la 2.
1: Otro voto para la 2.
0: Omar va con la 2.
1: La 2.
0: Mari va conmigo.
1: Ok.
0: Daniel va conmigo.
1: Ok.
0: Marcela va con vos.
1: Ok.
0: Otro voto para la 2.
1: Otro voto para la 2. Otro voto para la 2. Otro voto para la 2. Ahora sí va ganando el número 2.
0: Chivo va con la
1: 1.
0: Chivo va con la 1. Marco va con la 1.
1: La 1.
0: Silvia va con la 2.
1: La 2.
0: Laura va con... ¿Qué es ese zancudo que está? Ah, es una mosca. Hace rato
1: digo. La de la mosca es voto por la mosca.
0: ¿Qué es ese bicho que están mandando? Voto para la 2, voto para la 2, otro voto para la 2.
1: Mosca, dice.
0: Un voto para la 1, dice.
1: Otro voto para la 1.
0: Chade va con la 2, vamos, nos quedan 15 segundos. ¿Cuál canción va a sonar? Va a sonar esta canción. Besarte otra
1: vez. Esa es la número 1, Besándote.
0: O va a sonar la canción número 2.
1: Te quiero comer la boca.
0: Bueno, pues.
1: Voto para la canción número uno, voto para la canción número dos. Yo creo que ya paramos. Sí, este otro dice Gaby, voto por la canción número uno. Listo, entonces. Vamos con el conteo. 1, 2, 3, 4, 5, 6, 7, 8, 9, 10, 11, 12, 13, 14, 15, 16, 17, 18, 19, 20, 21, 22, 23, 24, 25, 26. 26 votos para la canción número 1. Y para la número 2 solamente. 1, 2, 3, 4, 5, 6, 7, 8, 9, 10, 11, 12, 13, 14, 15, 16, 17, 18, 19, 20, 21, 22, 23, 24, 25, 26, 27, 28, 29, 30, 31 y 32. 32 votos para la canción número 2, lo que significa que la canción ganadora yo diría que mejor después del corte, ¿verdad?
0: Siempre se me suena porque para irte al baño y no escuchar, la verdad es lo que hace el rollo.
1: Qué estrategia. Mal
2: perdido. 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

0: mosca.
1: ¿Cómo se llama mosca? Pues, ¿no? Yo te
0: quiero comer. En boca cerrada no entran moscas.
2: Sin dejarte respirar. Bueno,
0: es martes de
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0: Ajá.
2: Sí, el martes, ya lo dije, sí.
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2: Son las 8:53. 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
0: 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Si usted quiere anunciar su negocio en nuestra cadena, hay un número específico donde se puede pedir información de, bueno, quiero anunciar tal evento, o tal producto, o tal empresa, tal marca. 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
4: Esta es la pregunta de hoy.
0: ¿Cuál fue tu gran obra que no salió muy bien? Ibas a hacer una canción, no salió bien. Ibas a hacer una película.
2: No salió. Ibas a hacer un pago. No salió.
0: Si vieras que. Como, vieras que por más que lo he intentado, no sé, nos aplica el pago. Qué raro, ¿verdad?
2: Bueno, un saludo para Javier Cavallini, que
0: Javier,
2: de paso.
0: Nuestro amigo Javier.
2: Sí, vamos a saludar a Javier y a su esposa Cris, porque justo hoy están cumpliendo 19 años de casados. Así que para Javier y para Cris, un abrazo, muchas felicidades, que sigan muchos y buenos, bonitos años más juntos. Uh-huh. Así que para Cris y Javier, felicidades. Hoy justo 20, ¿qué estamos hoy ya? 22 de septiembre cumplen 19 años de casados. Así que saludos, chicos. Un abrazo, bendiciones. Por acá nos dicen, chicos, ¿recuerdan esta anécdota?
0: ¿Cuál?
2: ¿Recuerdan la anécdota de la Alexa? Adivinen qué niño cumplió años y su madrina le obsequió nada más y nada menos que una Alexa.
0: Ah, la que le pedía pedos a Alexa.
2: Ajá.
0: ¿Sí?
2: Ahora...
0: Alexa, tírate un pedo.
2: Ahora, la que se aguanta todo el día, Alexa, al niño con los pedos es la madre.
0: Ay, no.
2: Le regalaron una Alexa al chiquito. Ahora sí que esto se descontroló.
0: Yo creo que tu cuñada se está vengando de vos.
2: Debe ser eso, sí.
0: ¿Verdad?
2: Sí, sí, sí. ¿Qué dice aquí? ¿Qué es esto? Nos mandan ahí un documento, pero no logro. Ah, lo de la suspensión del agua, Rodri.
0: No, yo sé que no está todo el cantón de Desamparados. Es algunas partes de Desamparados.
2: Sí, es martes, jueves y sábado.
0: Ah, pero ¿esta para dónde va a ser? ¿Solo para Jerico? ¡Ah! Por también. No, mentira. No, pero andaba el fin de semana por Jerico. Qué lindo que es Jerico. Pues estaba lloviendo mucho. No, pero igual. Ok, es solo para Jerico. Bueno, gracias por aclararlo. Igual, uno se puede meter a la página de la IA y usted pone ahí donde dice interrupciones del servicio. Pone su provincia, cantón, distrito. Y ahí casi siempre, el 90% de las veces que yo lo he consultado, y me da información certera.
2: Actualizada.
0: Sí, aunque a veces dice, vuelve a las 3 de la tarde y uno, ok. Y después, bueno.
2: 3 y 1 y nada.
0: Ya a las 3, bueno, no. A las 5. Bueno, no a las 5, a las 7. Estabas teniendo problemillas. No,
2: dice que vuelve a las 3, pero 3 para las 8. O sea, 7:57.
0: ¿Quién está cumpliendo años hoy, Rolo?
2: May.
0: Un abrazo,
2: May. Muchas felicidades.
0: ¿Cuántos? Cuente.
2: Que la pases bonito.
0: Ponme la foto para ver, May.
2: Que la chinen bastante, que lo celebre a lo grande, un cumpleaños más.
0: May está cumpliendo.
2: Así que May, que deguste un buen vino.
0: May está cumpliendo 40 añitos.
2: ¿40 añitos?
0: Sí.
2: Bueno, entonces felicidades a May. ¿Quién más aparece por acá en el WhatsApp?
0: 870-2094.
2: Sí, Rodri, pero es que con lo de la votación, Ese es el problema de mezclar las votaciones con el programa. Sí, se me perdió.
0: Yo me acuerdo cuando antes teníamos un charla que pegaba los comentarios en el guión.
2: ¿Te acordás? Pero es que ahora como están bajos de presupuesto.
0: Es que ahora como mandan más, es que también ya te mandan muy poquitos, ¿te acuerdas?
2: Sí. Hola, Rorros. Yo iba a hacer ganadería a los Rorros.
0: Claro.
2: Pero no me ha salido, dice. Pero aún no me doy por vencido. De momento tengo 100 animales. Una vaca con 99 garrapatas. Bueno, Ronald, pero por lo menos tenés una vaca ya.
0: Sí, además que nosotros.
2: Sí. A mí me gustaría ser finquero, tener así...
0: Yo pensé que vaca.
2: Bueno, también. Qué bestia. Pero
0: ¿ser
2: sí,
0: finquero?
2: Sí, tener así...
0: Roles del futuro.
2: Unas 50 cabezas
0: eso
2: de ganado.
0: Eso tiene que ser roles, eso tiene que ser rolo campesino.
2: Me gustaría tener chanchos, ¿verdad? Unas 50 cabezas de ganado. ¿Y estos? Una... ya no quiero tener nada.
0: ¿Qué más?
2: Unos 3-4 caballitos... Uh-huh. Gallinas,
0: ajá.
2: Patos,
0: uno aquí.
2: Un hipopótamo.
0: No, muy caro.
2: Es muy caro un hipopótamo. Carísimo. Pero dicen que en Colombia hay muchos que eran de aquel chaval que
0: sí, porque tiene mucha plata él.
2: Por eso, porque los hicieron, no se están regalando.
0: No, hombre, los tienen ahí. No, hombre, yo creo que sí, porque están viendo a ver cómo se deshacen. Porque
2: por
0: es
2: eso.
0: Carísimo entre esos hipopótamos.
2: Bueno, quiero tener un hipopótamo.
0: Nada, que se mueren, se reproducen bien.
2: Quiero tener dos jirafas, que sean una pareja, para que tengan jirafitos. Me gustaría tener un panda también.
0: Porque cuando la gente dice estoy como una jirafa, como que se me han regalado una jirafa.
2: Porque no saben de...
0: No, qué fino este programa.
2: ¿Vos sabes por qué es que las jirafas tienen el cuello tan largo?
0: Una vez un amigo mío me lo ha explicado.
2: Sí, ¿y si lo entendiste?
0: Sí.
2: Bueno, ¿qué más, Rodri? Hay que sostener aquí, dicen los productores, sostengan.
0: Ya llegó Mela, hazle corte.
2: Ya llegó Mela.
0: Ahí está.
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1: Bueno, son las 9:06. Poneme pista de película, Rodri. Pista de película. Tom Cruise interpreta al hombre más poderoso del mundo en la película Digger. Digger se embarca en una misión frenética para demostrar que es el salvador de la humanidad antes de que el desastre que él mismo ha desencadenado lo destruya todo. Digger con Tom Cruise. Estreno en cines a partir del 1 de octubre.
0: ¿Cómo se metieron las patas ahí?
1: Fíjate, Rodri. Viene película nueva de Tom Cruise en cines a partir del 1 de octubre, Digger.
0: A ver, es una comedia dramática, decía yo, que es que ese texto del trailer me sonaba como demasiado pretencioso. El hombre más poderoso del mundo. Sí, es una comedia.
1: No es tan poderoso.
0: ¡Ay! Es una película de Alejandro González Iñárritu. Voy a verla. ¿Ves? ¡Voy a verla! Uno de mis directores favoritos. Sí, claro. ¡Ah! Sí, se ve interesante el afiche. Si lo tenías que vender, era mejor, Rolo. Bueno, pues le ponemos atención entonces a esta nueva película.
1: De Tom Cruise.
0: De, protagonizada por Tom Cruise, pero dirigida por Alejandro González Iñárritu. Bueno, aquí está nuestra amiga Mela. Mela, hola. Hola, Mela.
1: Un momentito, Mela.
0: Hola, Mela.
2: Hola, Mela.
0: Ahí está.
1: Mela. Ahora sí.
0: Bueno, hola, Mela. Espérense.
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0: Aquí está Mela. Eche, hola, Mela de nuevo. Hola por quinta vez.
2: Hola. Hola por sexta y quinta pues, y séptima.
0: No pasa nada. Siempre está bonito decirse hola.
2: Sí, sí. Hay que ser muy saludable. Ja, ja, ja, ja. ¿Entiendes? No. Saludos.
0: Ah, saludable. ¡Ey! Está muy bueno eso. Es cierto, mira, saludable. Claro, porque uno decía saludos porque desea salud.
2: Ajá.
0: No, no estoy seguro si tienen. No estoy seguro si comparten etimología o no. Pero bueno, cuando uno dice achú, y de salud. Pero cuando está tosiendo, que es cuando más bien ahí padece de salud.
2: Ajá.
0: Nadie le dice salud, y más decir.
2: No, pero le dicen a los, está bien.
0: Sí, más o menos. No, ni lo vuelven a grabar y me dicen, uy, qué asco, no se bajará el bus. Y no, qué vida. ¿Qué nos vas a hablar, Mela, hoy?
2: Hoy quería que habláramos un poquitito, pues siempre estamos conversando de que el peso no es importante, ¿verdad? O sea, por lo menos no es lo más importante.
0: No, ni lo único.
2: Un número exactamente en la balanza, pero hoy también quería recordar porque es importante que tengamos una buena composición corporal, que dentro de esto que estamos buscando de salud, encontremos el equilibrio. Entonces no nos vamos a ir tampoco al otro lado a decir, bueno, entonces yo tengo el porcentaje de grasa elevado, pero no importa porque el peso es solo un número, ¿verdad? O sea, tampoco como que se nos vaya del otro lado.
0: El peso no es lo más importante, pero sí puede ser muy importante.
2: Es un indicador, no puede ser el único indicador. Uh-huh. Y conforme se ha avanzado más en las ciencias de la salud, pues se han dado cuenta de que realmente no es tanto el peso, sino cómo está constituido, que eso es lo que nos trae como a lo que quería conversarles hoy. Sí. Muchas veces uno piensa que la grasa es nada más como un tejido ahí, bueno, no sé qué se imaginarán las personas, pero tal vez como
0: una gelatinilla que uno tiene ahí.
2: Ajá, exacto, así como una gelatinilla ahí que estorba o que incomoda o que no deja que el jean cierre. Pero realmente la grasa, eso es tejido vivo, o sea, son células vivas, tienen acciones metabólicas en nuestro cuerpo, cumplen más funciones que las de solo como hacer insulación, ¿verdad? Y mantener la temperatura en el cuerpo, cumplen más funciones que proteger a los órganos, por ejemplo. Entonces, sí es muy importante que sepamos y entendamos que cuando hay un porcentaje de grasa elevado, eso es una
5: una colectividad de células que pueden dar cambios y órdenes hormonales distintas a nuestro cuerpo. Entonces, por ejemplo, pueden cambiar las hormonas sexuales femeninas cuando hay una cantidad excesiva de grasa. Esas grasas o esas células de grasa también pueden hacer liberaciones de ácidos grasos que generen inflamación en nuestro cuerpo. Entonces, realmente es muy importante que tratemos de sí tener un porcentaje de grasa apropiado o adecuado. Uno lo puede hacer con evaluaciones tipo pliegue cutáneo, o sea, eso que uno le pellizcan, los pliegues, ¿verdad? Ajá, exacto. Entonces a uno le hacen varios pellizcos ahí con un caliper. Y
0: es
5: entonces,
0: normal que uno lo pellizque y no le duela.
5: Bueno, ni siquiera lo pellizco yo, a ver si le duele.
0: No le duele.
6: Voy a pellizcar a Rodri entonces.
0: ¡Ay!
5: Esa estimación
0: le agarran el plieguecito.
5: Le agarran a uno el pliegue cutáneo, o sea, como la pielcita, ¿verdad? Uh-huh. Agarrando un poco de grasa. Uh-huh. Son varias zonas en el cuerpo que uno puede tomar el pliegue, 5, 7, 11 pliegues pueden haber, según la fórmula que uno quiera utilizar, y eso lo que estima es la grasa subcutánea.

0: ejemplo, cuando uno come carne, usted come carne, usted compra un bistec, usted ve ahí, no sé, un New York, ahí usted ve el pedazo de grasa, dentro de las fibras musculares hay grasa en todos los seres vivos, ¿verdad? En los mamíferos, por ejemplo, ¿qué tiene más sabor? ¿La pechuga de pollo o un muslito de pollo o una alita?
1: Sí, yo siento que el muslo tiene más sabor.
0: El muslito o la alita, pero tienen más grasa. La pechuga es como más magra, tiene menos grasa dentro de la fibra muscular. Entonces, esas son como muestras, ¿verdad?, de dónde está la grasa más localizada. Entonces, nosotros tenemos y acumulamos grasa pues por todo lado, ¿verdad? O sea, no solamente, como digo, en la llantita, sino entre las vísceras y dentro de las fibras musculares. Cuando uno va al nutricionista o al médico o al especialista, le hace una evaluación que le separa uno en una balanza, ahí agarra unas cositas ahí como de metal, esa impedancia pasa corriente eléctrica por todo el cuerpo y determina cuánta grasa tenemos más o menos en nuestro cuerpo en la totalidad, o sea, cuánta grasa está entre las vísceras, cuánta grasa está en mi cavidad abdominal, en las fibras musculares y debajo de los pliegues cutáneos o debajo de la piel. Para hombres, el máximo recomendado, digamos, por debajo de los 45 o 48 años, es 22% de grasa.
2: Ese es el
0: máximo el recomendado. Máximo. Ajá, por encima de ese porcentaje ya es donde se han comenzado a ver que pueden haber cambios metabólicos, cambios hormonales, ¿verdad? Entonces ahí es donde aumentamos nuestro riesgo de condiciones de salud. Y en el caso de las mujeres, en el mismo rango de edad, por debajo de los 45-48, el máximo recomendado es 30%. 30% de nuestro peso total. ¿Verdad? Entonces, para que más o menos visualicemos que una quinta parte del peso de un hombre debería ser grasa y más o menos una tercera parte del peso de una mujer debería de ser grasa. Entonces, otra forma práctica, si uno no puede ir a la clínica o no hay lugar donde medirse los pliegues ni nada, es que uno puede utilizar las circunferencias, ¿verdad? Entonces, las circunferencias, en especial la abdominal contra la de cadera, está muy relacionada a qué tan peligrosa puede ser esa grasa. Porque no solamente cuánta grasa tengo, sino a dónde está acumulada.
1: ¿A dónde?
0: La zona más peligrosa para que la grasa se acumule es la zona abdominal, porque ahí están nuestros órganos más importantes y la grasa podría infiltrar esos órganos, además de hacer cambios metabólicos y demás, ¿verdad? Entonces,
1: con las llantillas que uno dice, que tiene.
0: Lo que es la llantita. Ajá, la llantita contra la cadera.
1: Que no confundamos llanta con pliegue. Hay gente que dice, vea la llanta nomás. Es una arruga de cuando se siente.
0: Ajá, eso es pellejo. Ajá,
1: es pellejo. Ajá. ¿Qué decir? La cintura contra la cadera.
0: Ajá, exacto. O sea, cuando vayamos a hacer un análisis de cintura, porque las personas también tienen estaturas diferentes, tienen relaciones corporales distintas, entonces es importante siempre comparar la cintura contra la cadera. Entonces, por ejemplo, yo me mido la cintura y la cintura tiene que ser siempre más pequeña que la cadera.
1: Okay.
0: En hombres y en mujeres. Tiene que ser como un triángulo. Si mi cintura cadera, si mi relación cintura cadera es como un triángulo invertido, o sea que mi cintura es más grande que mi cadera, eso aumenta mucho el riesgo de enfermedades cardiovasculares, aumenta mucho el riesgo de cirrosis hepática no alcohólica y aumenta mucho el riesgo de diabetes, ¿verdad? Síndrome metabólico, presión alta y todo esto. Entonces es muy importante los que están en la casa que se puedan medir con una cinta métrica. Esto es muy sencillo, uno se mide a la altura del ombligo, digamos unos tres deditos por encima, se pasa la cinta métrica, después se mide a la mitad de las nalguitas, y entonces tienen que tratar, primera cosa, que la cintura siempre sea más pequeña que la cadera.
1: Muy fácil, aprieto más aquí, ve la cinta métrica.
0: Se lo estruja bien ahí, le revienta la cinta. Y en mujeres se recomienda que estén ojalá por debajo de 85 centímetros y en hombres ojalá por debajo de 95. Lo óptimo sería hombres menos de 90 y mujeres menos de 80, pero 85 para mujeres y 95 para hombres todavía como que permite un poquito de colchoncito, pero sin que sea peligroso.
1: Ok, bueno, y si yo me mido, digo, ok, este número no es el que se supone que...
0: Si tengo la circunferencia, tengo que buscar ayuda.
1: Okay.
0: O sea, eso son indicadores, pero, o acciones que yo tengo que hacer. No voy a dejar de comer,
1: Es porque estamos hablando de que lo importante no solamente es el peso o la medida, sino la composición.
0: Correcto.
1: Pero de repente alguien dice, ah, bueno, voy a tomar este té que me pone a orinar como una loca.
0: Ajá, o a diarrea.
1: Y me da diarrea, y ve como ya bajé la circunferencia. Pero lo que bajó fue pura masa muscular.
0: Exacto, o sea, ahí es cuando, bueno, ahí lo que están bajando podría ser masa, ¿cómo se llama? Peso. Entonces, cuando yo llego e identifico que tengo algo que necesito ayuda, entonces pido ayuda, no lo voy a ir a hacer solito o solita. Lo mismo que si me salen los triglicéridos o el colesterol alto. Si me salen los triglicéridos o el colesterol alto, no me voy a poner a tomar cosas ahí de un video de TikTok, voy a pedir ayuda para tener ese monitoreo también y verificar que lo que yo estoy haciendo no solamente me está ayudando, sino que está teniendo como

0: los efectos apropiados sí. que yo estoy buscando, ¿verdad? Entonces, siempre que ustedes puedan chequearse, que creo que eso es como lo importante, lo que quiero que se lleven hoy. A veces uno como que se hace de la vista gorda y como que no, ven, después lo veo, después lo abordo. Cuando nuestro cuerpo nos comienza a dar una señal de alerta, es como cuando el carro se le enciende la lucecita de, sí. del servicio. De genio, exacto, hay que llevarlo al taller, hay que llevarlo a que le ayuden. Y lo mismo es con nuestro cuerpo, si yo me doy cuenta de que no me cierra el pantalón en la noche, pero en la mañana estoy bien, entonces digo, ah, bueno, ok, tal vez no es un tema de grasita, tal vez es un tema de distensión abdominal, entonces ahí pido ayuda para eso. Uh-huh. Puede ser que yo en la mañana me mido la cintura, está en 85, todo bien, y en la noche vengo y me mido la cintura y está en 90, ahí eso es claramente una distensión abdominal. Uh-huh. Entonces también es que hay que diferenciar un poquitito eso, pero sí quería hacer como ese enfoque hoy, que no se nos olvide que igual sí es importante mantener una buena composición corporal, no es satanizar el peso, no es entrarle con fobia a que es un tema estético como estábamos diciendo, sí. sino que es un tema de salud, ¿verdad? De cuidar la carrocería. De con dónde quiero estar yo dentro de 10 años, 15 años, 20 años, quiero ser autónoma o no, quiero poder ser independiente, quiero ir a limpiarme el asterisco yo solito, ¿verdad? O sea, ¿qué es lo que quiero hacer? Entonces, como hacerles ese pequeño recordatorio.
1: Muy bien. Rolando, ¿dónde te ves vos en 10 años? ¿Dónde quieres estar?
0: ¿Ah?
2: En Dubái.
1: Yo también, yo en Japón.
2: ¿En Japón?
1: Sí, estoy bonito. Sí, sí. 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
2: Consultas
0: nutricionales.
1: Tiene acompañamiento profesional y bien. Y también para que le hagan estas medidas que se las hacen ahí mismo. Todo.
2: Con uh-huh. las tomatas.
0: Con las, tomates, con las tomatitas.
1: Con su favorita.
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1: yendo. Bueno, son las 9:25. 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
0: Sí.
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1: Exactamente, la puedes acompañar con queso
2: guacamole.
1: 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Con guacamole. Con unos frijolitos arreglados.
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2: 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Ajá. Con queso y albahaca.
1: Uy, sí.
0: Uy, qué bonita. Mira,
1: no,
0: que
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2: Es que
0: bueno,
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3: Ella atiende tus inquietudes. 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
0: ¿Me la responde tus preguntas?
2: Te la respondo.
0: ¿Me la responde? Estas entonces, preguntas que no
2: voy a responder.
1: Tengo problemas con el internet yo acá en esta.
0: ¿Estás haciendo pre- no me digas?
1: Sí. Déjame. Dale. ¿A vos sí te marca? No, a mí no.
0: Ya. Bueno, solo vos que tiene problemas entonces. Bueno, vale, los entonces de aquí, Rola, de acuerdo. Este otro dispositivo. Melania Che, bueno, esta amiga de consulta en nutrición. ¿Hay alguna planta que ayuda a evitar la foliculitis? ¿Qué es la foliculitis?
2: Es
0: como folículos.
2: Ajá, correcto, exacto. Y siempre que escuchemos itis, sepamos que es una inflamación.
0: Inflamación.
1: Ajá.
0: Entonces, dice, tengo mamitis.
2: Inflamación
0: de la mamá.
2: De la glándula de extraño a mi mami.
0: Ajá, ok, sí.
2: Como cuando dicen chiniaditis, así. Sí. Ajá. O gastritis, por ejemplo.
0: Gastritis, okay. Uh-huh.
2: Entonces, siempre que tengamos una inflamación, vamos a buscar, bueno, primero que nada, indagar por qué es la inflamación, porque usualmente una inflamación casi siempre tiene que ver con un sistema de respuesta, nuestro sistema de respuesta de defensas, o sea, los glóbulos blancos, ¿verdad? Donde sienten como que hay un ataque. Entonces, ¿qué es lo que podemos hacer? Sin bloquear ese ataque o ese sistema de defensas, porque hay que ver si es una infección o algo así, ¿verdad? Hay que indagar. Podemos ayudarnos a reducir un poquito la inflamación con cúrcuma. Cúrcuma es espectacular para bajar la inflamación y jengibre. Entonces, podemos hacernos un tecito de cúrcuma, podemos consumir cúrcuma en cápsulas, unos 1,000 mg al día, y con eso podemos trabajarlo sin dejar de indagar y revisar cuál es la causa, ¿verdad? Porque muchas veces en ese tipo de condiciones podría haber una infección y eso se trabaja con antibiótico.
1: Ok. Uh-huh. Entonces, bueno, cúrcuma es una buena opción para iniciar.
2: Cúrcuma para
1: el proceso.
2: Apoyar, exacto.
0: Uh-huh. Uh-huh. Para apoyar.
1: Todo lo que termina en itis es inflamación.
2: Inflamación, entonces. Ajá.
0: Mela, esta vena trasnochada, la que se deja la noche en agua, se le bota el agua porque tiene antinutrientes, ¿verdad? Tengo entendido.
2: Ajá.
0: Si voy a preparar un batido con la avena directo de la bolsita o si la cocino en un poco de leche, ¿también en ese caso se mantienen los antinutrientes?
2: Ahí lo ideal sería, puede cocinar la avena, como dijo ahora, me parece que dijo que sí. Se la puede cocinar un poquito. Si usted cocina la avena o la deja en remojo, ya queda la avena óptima para su absorción, digestión y todo. Entonces, tengo dos opciones para meterla en un batido.
0: Okay,
2: o la cocino
0: sí.
2: Un poquito,
0: sí.
2: ¿Verdad? Que puede ser como en un atolito, puede ser en el micro, ahí con agua y tal. O la dejo en remojo, okay. Trasnochando.
0: Uh-huh. Ok.
2: Hay una avena, perdón que te meta sí, el carro. Sí, sí. La avena tipo mosh, esa que es como ya toda molida y toda preparada, sí. Esa ya por su proceso no tiene estos antinutrientes en fuertes cantidades, entonces podrían agregarla de una vez, solo que cambia un poquitito el índice glicémico de la avena.
1: Yo estoy como esa avena que están mencionando.
2: Mosh.
1: Trasnochado.
0: Sí, yo también.
2: Rodri también.
0: Mela, siempre que se va a utilizar entonces avena integral, ¿es necesario dejarla en agua para eliminar eso?
2: O cocinarla.
0: Uh-huh. Okay. Mela, ¿podría ser que por tener un poquito alto de colesterol que se me duerma y me duela una mano?
2: El colesterol un poquito alto no debería de generar entumecimiento, ni dolores, ni nada así en la mano. Los triglicéridos sí suelen generar un poquitito más de entumecimiento, dolores, fatiga, cansancio. Tiene que revisarse porque no le veo yo relación ahí al colesterol, en especial si es poquito.
0: Uh-huh.
2: Ya, si son 300, 400, entonces ahí sí, ¿verdad?
0: Oh, ok. Ah, mira, alguien también nos está preguntando aquí lo mismo, la avena trasnochada. Qué curioso, dos preguntas al mismo tiempo. Si uno la hace con leche o con yogur, ¿está mal? ¿O debe ser avena integral?
2: La avena la pueden preparar.
0: ¿Sí?
2: Normalmente, tradicional, uno hacía antes como el atolito de avena en leche. y eso funciona súper bien. Si yo le voy a poner a la avena yogurt, esa avena ya tiene que haber pasado por alguno de esos procesos, okay, ¿verdad? O dejarla trasnochando o dejarla en remojo.
0: Ok, ok. Listo. Bueno, vamos a un corte. Déjenle más preguntas a Mela al 870-20-947. Mela está en redes sociales como Lo que come la Nutri. Uh-huh. Consulta Nutrición también. Uh-huh. Puedes seguirlas en TikTok, en Facebook, en Instagram.
2: Yo creo que sí. ¿Qué más?
1: No sé. YouTube,
2: tengo un mini canal. Uno es Doctora Melania Cheo. Ah. Ahí tengo como 5,000 seguidores. No tengo ningún video subido todavía.
1: 5,000 seguidores.
2: Es porque los usaba para hacer las clases. Vamos a retomar eso en estas semanas.
0: YouTube tengo como 1,500 nada más.
2: Y en el otro de YouTube tengo como 100, en el que se llama Lo que come la Nutri. Entonces pueden ir a nutrir mis.
1: Bueno, ahora está de moda hacerse un canal.
0: ¿Verdad?
1: Sí.
0: Bueno, Rodri, está de moda.
1: ¿Estás pensando lo mismo que yo?
0: Es que Trump hizo un canal.
2: Ah.
1: Donald Trump. Entonces Rodri y yo vamos de presentadores.
0: No, Rodri invente. Me gusta fastidiarme.
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0: Honey Club de Chapel Run. 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
1: Bueno, son las 9:40. 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
0: 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Bueno, más preguntas para Mela. Mela, entonces, lo de la avena, si la dejo en la leche un ratito, ¿debo botar la leche?
2: Es que por eso es mejor, mejor no hacerla en leche.
0: Exactamente. O sea,
2: pero o sea, si yo le digo a los pacientes,
0: hágala en agua y luego bota el agua y la mete, la agrega leche.
2: O sea, digamos que la voy a trasnochar, entonces yo le digo al paciente, o a los pacientes, póngalo en un poquito de agua, tampoco eche mucha, no le ponga el agua canela, no le ponga chía, porque esa tiene que botarla.
0: Sí.
2: Se la puede echar a las maticas y todo, o sea, no hay que desperdiciar el agua tampoco. Y ya cuando la avena la dejó en remojo, entonces ya y al día siguiente le puede poner el yogurt o la leche, la bebida vegetal, la leche de vaca, la leche de cabra, lo que uno quiera, la chía, la canela, la vainilla, la frutica, lo que uno quiera. Pero una vez que ha sido remojada o cocinada.
0: Me la tengo un joven de 17 años que va a hacer los exámenes de bachillerato internacional entre octubre y noviembre. Son 14 exámenes en 10 días, santa cachucha. ¿Hay algún suplemento que pueda tomar y le ayude a la concentración, a la memoria y bajar la ansiedad?
2: Sí, puede tomar, digo que es un adolescente, no
0: de 17,
2: una, ¿verdad?
0: No, es un.
2: Ok, puede tomar ashwagandha en la noche y durante la mañana puede tomar, hay unos honguitos medicinales, yo le recomendaría que use melena de león, cola de pavo, cordyceps y reishi. Entonces puede tomar eso en la mañana. Hay una marca que se llama Recupé, venden en Biosalud, venden esos honguitos y eso los puede tomar en la mañana. Eso lo pone a uno súper concentrado, también además favorece el sistema inmunológico, o sea, son increíbles. Entonces, los honguitos medicinales en la mañana de Recupé y en la noche ashwagandha.
0: ¿Hay algún efecto como secundario que pueda tener el ashwagandha o así? Porque vos has dicho que...
2: El ashwagandha lo que pasa es que, bueno, como todo, ¿verdad? Hay que tener un equilibrio.
0: Si la gente piensa natural, significa que me puedo tomar todo lo que me dé la gana porque es natural.
2: Correcto, y es sumamente peligroso.
0: El agua es natural y usted se toma mucha agua.
2: Y se muere.
0: Se muere.
2: Ajá, correcto. Entonces, todo, la dosis... hace el veneno, ¿verdad? Entonces hay que tener como mucho cuidado con eso. El ashwagandha es un adaptógeno que su vía metabólica principal es el hígado, entonces si yo consumo demasiada ashwagandha, podría sobrecargar la función hepática. Entonces recomienda hacer descansos. Como él va para el bachillerato internacional, es un ratico, pero entonces si lo usa un mes no pasa nada. Y ya después te recomienda hacer pausas con el ashwagandha. El riesgo principal en su consumo excesivo es un problema hepático.
0: Hay que comer chocolate. Chocolate es muy bueno, muy rico. Mela, ¿habrá algo natural para que me ayude con la grasa abdominal de la perimenopausia? Yo trato de hacer ejercicio, como bien, y ese vientre bajo lo veo cada vez más abultado.
2: Ahí se puede hacer un poquito de ayuno intermitente guiado de la mano de una nutricionista que ojalá no satanice los alimentos, o sea que no le meta uno miedo de comer carbohidratos o frutas o tal, pero el ayuno puede ayudar bastante, nada más que no sea un ayuno de 20 horas, ¿verdad? Es muy diferente cómo se comporta el cuerpo de una mujer a cómo se comporta el cuerpo de un hombre, entonces hay que respetar esos cambios en el ciclo femenino, pero hacer ayuno intermitente ayuda, el sorosí ayuda bastante. La berberina de forma intermitente, o sea, como tomar un mes, descansar otro, tomar un mes, descansar otro, puede ayudar también un poquitito con la grasita visceral. La Garcinia Camboya también puede ayudar un poquito, o sea, la pueden comprar en cápsula o la pueden comprar en el Adelgate ese de Mondaisa, que es como súper práctico y muy barato. Y revisar también si se puede apoyar con miochiroinositol. El miochiroinositol se puede tomar tanto para hombres como para mujeres y es muy útil justamente también en el metabolismo de los carbohidratos y la oxidación de la grasa.
0: Uh-huh. Gemela, tengo 45 años, me mandaron una medicina que quita el apetito. ¿Cómo reduzco el riesgo de perder mi músculo si no me da hambre como antes? Tengo sobrepeso, como unos 20 kilos, pero también tengo buen músculo. Sin verdad, más ahora que están también, ya están entrando aquí en el mercado, muchos de esos supresores, yo imagino que mucha gente, y es cierto, he visto mucha pérdida en las estrellas de Hollywood, ¿no? Tienen puro huesito, y pero ahí, güey, el músculo, ¿no que las queremos fit?
2: Sí, lo ultra flaco es lo que está de moda ahorita, no, lamentablemente, no. Y ultra flaco no necesariamente significa
0: sano.
2: Musculoso, y lamentablemente sí, cuanto más músculo nosotros tengamos, más asociación a longevidad hay. Entonces sí es muy importante preservar esa masa muscular. Se puede ayudar con varias cosas. Puede apoyarse con, bueno, no dejar el ejercicio. Puede apoyarse con creatina. Puede tomar 5 gramos de creatina si la función renal y la hipertensión, si todo esto está bien, ¿verdad? Si no son un tema. No olvidar los ejercicios de fuerza, priorizar los vegetales y la proteína sin dejar olvidados los carbohidratos, eso es demasiado importante. Pero pasa mucho con estas personas que están con medicación que suprime el apetito, que tal vez dicen, bueno, voy a comer la proteína por lo menos, y olvidan los vegetales. Eso afecta directamente la microbiota intestinal y podría aumentar la permeabilidad intestinal. Entonces tampoco podemos dejar de lado los vegetales, ¿verdad? Si le está costando mucho trabajo por la medicación consumir o llegarle a lo que requiere, yo sí le insto a que haga como un esfuerzo triple, cuádruple para poder llegarle, y que se puede apoyar, tal vez puede hablar con la nutricionista, de que le recomiende como alguna bebida que le cumpla varias funciones, ¿verdad? Por ejemplo, ahora venden pues muchas proteínas líquidas desde en polvo o que ya vienen preparadas. Uh-huh. Por ahí en el automercado venden, por ejemplo, no sé si las han visto, chiquillos, hay unas proteínas que son claras. Es que antes siempre la proteína era como una lechita.
0: Me contaste que hay unas claras, ¿sí?
2: Ajá, ahora ya como que los tecnólogos de alimentos y los ingenieros en alimentos se pusieron ahí como la 10 e hicieron proteína que es como más transparente. Entonces ya no es una lechita, es como cítrica, se parece más como tipo un té frío. Y por ejemplo, hay unas botellitas ahí que venden en el auto y en GNC, creo, que se llaman Isopure, y esa botellita equivale a 4 porciones y media de proteína. Eso es como comerse un bistec. Entonces lo puede ir tomando durante el día y acercarse más al requerimiento que uno necesita, porque si yo como por debajo de mi requerimiento, el cuerpo va a sufrir. Y no solamente pérdida muscular, estamos hablando que también pueden haber cambios en el estado de ánimo y, como digo, afectar la microbiota y hormonas y neurotransmisores. Entonces sí es importante tratar de llegarle.
0: Bien. Mela, tengo bastante tiempo a tomar vitamina D, las gotas. Ay, pucha, casi. Bueno, esta y una más porque ya nos vamos. Las gotas. ¡Ah! Espérense que no. No, espere. Sí, el otro se mandó al corte. Espérense. Ahí está. Gracias. Tengo bastante tiempo a tomar vitamina D, las gotas de la caja, y aún así no la logro subir. Me han cambiado dosis y horario de toma y nada. ¿Me recomiendas algo? La última dosis fue de 10 gotas diarias. Ahora me la cambiaron a 5 gotas, indicando que estaba muy alta y era más bien riesgoso la dosis.
2: Vieras que es muy interesante, porque durante la pandemia se dieron cuenta de que las personas que tenían deficiencia de vitamina D tenían más posibilidades de morir, ¿verdad? Uh-huh. Eso fue algo como que se comenzó a encontrar en la pandemia, y por ahí comenzaron a hacer más investigaciones de el funcionamiento real de la vitamina D en nuestro cuerpo, y entonces encontraron incluso que la deficiencia podría aumentar el riesgo de algunos tipos de cáncer. Entonces es muy importante tener la vitamina D en una zona saludable, que ya no es ni siquiera 30, ahora los estudios dicen que es por encima de 50, ojalá 60 o 70, ¿verdad? En los exámenes. Ahora, dentro de todas estas investigaciones también se dieron cuenta que las megadosis que usábamos en la pandemia para poder levantar a la gente y recuperarla, a la larga eran más perjudiciales, y entonces las personas terminaban bajando mucho sus niveles de vitamina D. Entonces, basado en todas estas experimentaciones que se hicieron, se dieron cuenta de que lo mejor es justamente una dosis que no sea tan alta de vitamina D, pero que sea constante. La vitamina D, lo ideal es tomarla junto con la comida para que mejore su absorción, pero cuando alguien tiene mucha dificultad para elevar la vitamina D, también es importante pensar afuera de la caja, no de la caja del costarricense del Seguro Social, ¿verdad? Sino como pensando afuera como de la programación mentales, normal. Ajá, y decir, bueno, puede ser que tal vez tengo, por ejemplo, alguna intolerancia o sensibilidad a algún alimento. Ah. A mí me ha pasado mucho con pacientes, y está también muy estudiado, que personas que tienen deficiencias crónicas de vitamina D usualmente tienen algún tema con intolerancia o sensibilidad a los alimentos, en su mayoría al gluten. Entonces podría indagar un poquito más a ver si es que no está logrando absorber no solamente esa vitamina, sino otras cosas más por una intolerancia o sensibilidad alimentaria. Oh, wow. Entonces me parece muy bien esa dosis de 5 gotas, ojalá con la comida, pero ir más allá y revisar qué es lo que está pasando, ¿verdad? Porque realmente las gotas de la caja son de la mejor fuente de vitamina D que tenemos en el país. Entonces, okay,
0: okay. Uh-huh. Bien, bueno, pues qué importante revisar eso. 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

0: Noticia de ayer, se llama esta canción de Debbie Nova. Escuchaste 94.7. Bueno, ya momento de irnos. 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Ah, bueno, y no se olviden que sí, que ya viene la nueva película del director Alejandro González Iñárritu, Digger, que es una película, en este caso, protagonizada por Tom Cruise. Es una comedia dramática de un hombre que se cree el hombre más poderoso del mundo y es un tortero. Bueno, la última película que Alejandro González Iñárritu dirigió en inglés fue la de The Revenant con Leonardo DiCaprio. Para Alejandro González es uno de los grandes, grandes directores. Babel, por ejemplo, 21 gramos, Amores Perros, son
1: 21 gramos,
0: de
1: es
0: las
1: cierto.
0: Películas uh-huh. más importantes de Alejandro González Iñárritu, así que siempre vale la pena ir a verlo al cine. Bueno, ya viene Beverly, que está aquí ya lista, bien puntualita y todo. Mela, que te dé muy bien hoy en tu día también.
2: Muchas gracias, que tengan una hermosa y bendecida tarde.
0: También, muchas gracias. Decimos bueno. Eso y Rodito, que te dé muy bien hoy. Que todo.
1: Igualmente, igualmente, hasta mañana.
0: Nos
1: entonces.
0: Queremos mucho.
1: Un abrazo.
3: 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Mañana estarán de vuelta aquí en 94.7.
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Hola, hola, hola, muy buenos días, feliz martes, iniciando con buena energía y buena actitud, así como la que siempre tenemos acá en 94.7. Yo soy Beverly, feliz de acompañarte como todos los días desde este momento hasta las 2 de la tarde, llevándote buena música, también mucha información, compartiendo con vos también a través del WhatsApp. Ya sabes que estamos en WhatsApp de distancia a través del 870-20-94.7. De una vez voy recibiendo mensajitos, pasando lista a ver quiénes están por ahí conectados con 94.7. Y por supuesto, si tenés alguna canción que quieres disfrutar en este martes, me contás para hacerla parte de nuestra programación. Hoy iniciando con el argentino Miguel Mateos, con este gran clásico de 1990 que todos disfrutamos y llenándonos de energía. Así que vamos a aprovechar esta mañana tan hermosa, calientita, con buen sol, un clima lindo, así para ponerle nosotros también buen ánimo y buena música, como siempre acá en 94.7. Hoy martes, vamos a ver qué sorpresas nos trae el día. Espero que todas sean súper, súper chivas. Arrancamos de una vez, démole. Vámonos con los hermanos Jesse y Joy desde México. Una de estas canciones acompañadas también del español Alejandro Sanz y que por supuesto disfrutamos. 10 de la mañana, 8 minutos. De esta manera iniciamos nuestra mañana de martes acá en 94.7.

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10:32, continuamos con más de esta hermosísima mañana de martes acá en 94.7, ya por acá repasando lista de los presentes, los que dicen acá estoy y pasan por supuesto a saludar y solicitar esos temas con los que se quieren acompañar esta mañana. Por acá como siempre presente mi querida Ana Virginia, Anita anda por acá saludando, también Karen Álvarez pasó por acá a saludar, Carlos Araya, mi querido Enrique Macís desde San Carlos también haciendo los reportes de sintonía y por supuesto solicitando canciones. Si vos también quieres alguna en específico, pues me contás. 870-20-947, la línea que está siempre a tu disposición. Hoy martes que traemos bastante información, vamos a hacer un repaso por lo que ha pasado, lo que aconteció un día como hoy en la música, también algunos cumpleañeros, hay varios por ahí y por supuesto muchísima, muchísima información. 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Así es, así es. Bueno, ¿qué aconteció o efemérides en este caso? Ayer, 21 de septiembre, estuvo de cumpleaños uno de los hermanos Gallagher, hermanos polémicos de la banda británica Oasis, que con esta nueva gira que iniciaron, yo creo que ya hicieron las paces y la verdad es que han tomado muy bien este reencuentro y por supuesto todos los seguidores aplauden ese reencuentro y por supuesto el que hayan regresado a los escenarios. 54 años cumplió Liam Gallagher ayer 21, nacido en 1972 y conocido principalmente por ser el vocalista de Oasis, uno de los personajes más destacados de la música británica, del conocido movimiento Britpop, y quien también pues no solamente se dedica a la música, también creó su propia línea de ropa masculina llamada Pretty Green. Y por supuesto es reconocido por su pasión al fútbol y a seguir a el equipo de su ciudad natal, por supuesto el Manchester City. Así que con este cumpleañero de ayer seguimos nosotros disfrutando más buena música y vamos a disfrutar uno de esos éxitos de Oasis que este mundial revivió al público y fue la canción insigne de la selección de Inglaterra en cada final de partido. Así que por supuesto, no hablo más y vamos a disfrutar de este exitazo de Oasis. Te dejo en compañía de Wonderwall. Seguimos disfrutando más mañana de martes acá en 94.7.

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0: 10:46. Continuamos con más en esta hermosísima mañana de martes acá en 94.7. Gracias a todos los que por acá están diciendo presente, acá estoy, porque sí, yo voy pasando lista. A ver de quienes andan por ahí, también voy apuntando las canciones que me están solicitando y que por supuesto ya las estamos incluyendo en la programación de esta mañana. Mañana que tenemos mucha información y por supuesto también tenemos muchas sorpresas, ya más adelantito te vas a dar cuenta, así que quédate ahí en sintonía de 94.7. Hoy martes quiero contarte que tenemos por acá visitas en la cabina y vamos a hablar de algo que a todos nos ayuda, nos beneficia y por supuesto son buenas noticias, porque acá en 94.7 siempre les traemos buenas noticias y para ampliar más de esas buenas noticias tenemos por acá a Wendy Madrid, vocera de Liberty, que mucha atención porque nos va a hablar de solo cosas buenas, ¿verdad, Wendy?
1: Así es, solo cosas buenas acá para compartir con todos.
0: Bienvenida a 94.7, hablemos un poquitín de esas buenas noticias.
1: 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Donde ya la conectividad terrestre la perdimos cuando nos vamos de paseo, cuando estamos largo, cuando nos vamos a una montaña y que perdemos la señal y nosotros sabemos, ¿verdad? Incluso uh-huh. cuando pasamos por algunos lugares y uno Exacto. dice, es que aquí yo siempre me quedo sin señal. Bueno, pues ya eso va a quedar en el pasado porque con la conectividad satelital directa al celular de Liberty y Starlink ya tenemos esa oportunidad de mantener esa conexión y estar más cerca de nuestros seres queridos.
0: Esto es un nuevo servicio y una nueva colaboración que hay, Ajá. ¿verdad? En beneficio de todos, porque como vos decís, a veces hay zonas que conocemos, que pasamos y son a veces no minutos, a veces es una hora también, uh-huh. Cuando pasamos por la ruta 32, por ejemplo, uh-huh. que es un lugar súper importante que todos estemos con conectividad en caso de algún derrumbe, algún accidente, o inclusive también los amigos que están en alta mar también, uh-huh. importante, porque ahí sabemos que, chao Exacto. conectividad, ahora ya existe esa posibilidad gracias a Liberty.
1: Exactamente, sí. Este servicio lo que viene a hacer es un complemento justamente a la red móvil. Entonces, en el momento en el que yo pierdo esa conectividad, me puedo conectar al satélite. 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Y el ejemplo que pusiste es súper importante. ¿Cuántas veces, verdad, Dios no lo quiera, tal vez estamos en alguna zona o hemos visto noticias, Exacto. verdad, de gente que se fue a hacer senderismo y demás y se perdió uh-huh. o estamos en alta mar? Pues entonces esto nos va a asegurar estar conectados, poder enviar mensajes, poder comunicarnos con nuestra gente y avisar, estoy bien, estoy aquí. Uh-huh. Es como ese servicio, ¿verdad?, justamente necesario. Y también pensando en los escenarios, lo importante que yo tengo que hacer para asegurarme que tenga esa conectividad es justamente estar en un lugar abierto, uh-huh. ¿verdad? O sea, si tengo que buscar el cielo, tengo que buscar una vista abierta, no estar en una casa, no estar dentro del carro, sino que tengo que estar en un lugar abierto para poder tener esa conectividad en el celular y tener activo el servicio de roaming y de datos en el teléfono.
0: Ah, ok, importante tener activo estos servicios de roaming en el teléfono, que a veces, ¿verdad?, tenemos ciertas aplicaciones uh-huh. del celular que tal vez no la tenemos activas y en este tipo de emergencias es importante también estar al tanto de esto y además accesible, súper accesible, desde 1,500 los que uh-huh. tienen el servicio prepago pueden adquirir el paquete, está muy muy muy accesible.
1: Exactamente, sí, es un servicio que viene a hacer eso, o sea, lo que queremos es como nuestro propósito, uh-huh. ¿verdad? Es conectar a las comunidades, acercar la tecnología a la gente y hacer una diferencia en esta etapa, ¿verdad? Uh-huh. O sea, es muy, muy importante que nosotros podamos vivir ese proceso de estar cerca de nuestros seres queridos y es un servicio único no solamente en Costa Rica, sino en todo Centroamérica. Entonces, realmente viene a ser una diferencia. En el caso de roaming, no se tiene que preocupar porque el servicio no va a generar una carga por el roaming. Es simplemente tener esa habilitación para que pueda captar la señal, ¿verdad?, el teléfono. Pero sí es muy importante esos aspectos y que el celular sea un teléfono que sea compatible con la tecnología 4G, ¿verdad? O sea, eso es como lo más importante del resto. Ya nosotros tenemos pues datos y muy interesantes de gente que ha estado literal en el Chirripó y se conecta perfecto. Entonces, realmente creemos que viene a ser una gran diferencia cuando estamos en distintas situaciones. Claro. Y por qué no también contar esos buenos momentos a nuestros seres queridos cuando estamos de paseo, cuando estamos viendo ese amanecer precioso. Claro. Tener esa oportunidad de compartirlo también.
0: Claro, sí, porque a veces pasa que, como vos decís, los que les encanta practicar el senderismo, ¿verdad? Uh-huh. O que están, qué sé yo, pasando por algún ferry, le escriben a las familias, bueno, nos hablamos dentro de un ratito porque ya aquí pierdo la señal. Bueno, y queda uno como familiar pensando, ¿verdad?, esperando ese mensaje, a ver si la otra persona llegó bien, si se encuentra bien. Ahora esto viene no solamente a facilitar, sino a generar también una tranquilidad para las familias y los usuarios.
1: Exactamente, sí, viene a generar esa oportunidad de saber, ¿verdad? O saber que estamos bien. Y la idea es, porque con la conectividad hoy, como estamos hoy en día, lo que podemos usar es, podemos enviar y recibir mensajes de texto. Podemos usar WhatsApp para enviar un mensaje de texto, podemos enviar un audio, podemos incluso compartir nuestra ubicación, que tan importante,
0: claro,
1: ¿verdad?, en algún momento.
0: Uh-huh.
1: Podemos navegar por Google Maps o navegar también por la red social X. Y la idea es que esto eventualmente se vaya fortaleciendo, ¿verdad? Estas capacidades se puedan tener más opciones de hacer más cosas, pero en esta fase viene a ser ese complemento y también para muchísimas personas es una oportunidad de continuar con sus estudios, es una oportunidad de conectar ciertas comunidades y ir contribuyendo poco a poco, reducir incluso la brecha digital que hoy existe.
0: Importante,
1: ¿verdad?
0: Importante eso también. ¿Dónde los usuarios pueden encontrar mayor información, tanto los que son de servicio pospago como prepago?
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0: Bueno, muchísimas gracias a Wendy, vocera de Liberty, que nos viene a compartir estas excelentes noticias, este nuevo servicio de conectividad satelital que ahora se puede encontrar en todos los rincones del país. 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
1: Así es, todos invitados a que conozcan y aclaren todas las dudas, ¿verdad? Porque en esto pueden surgir como
0: siempre
1: muchas dudas.
0: Claro.
1: Y ahí estamos para servirles y para orientarnos en esta nueva era de conectividad satelital.
0: Buenísimo, buenísimas noticias, como siempre les traemos acá en 94.7. Muchísimas gracias a Wendy, vocera de Liberty, por esta excelente información, y pues nosotros continuamos con más en esta hermosa mañana de martes acá en 94.7. Ya sabes, si querés alguna canción en específico para acompañarte, me contás. 870-20-94.7, la línea que está a tu disposición.

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¿Cómo se ama del uruguayo Jorge Drexler, el doctor Drexler? Porque sí, también es médico. No solamente es compositor, cantautor, también es médico. El uruguayo que hace unas semanas estuvo por acá en nuestro país y disfrutábamos de parte de lo más reciente de su nuevo álbum Taracá. Buenísimo. Toda la música de Drexler en general es buenísima, buenísima. 11:21, ¿cómo va tu martes? Espero que bien. Gracias a quienes por acá pasan a saludar, están haciendo sus reportes de sintonía y también contándome esas canciones que quieren escuchar, con las que se quieren acompañar, que por supuesto las busco y las programo. Si vos también quieres acompañarte de alguna en específico, contame. 870-20-947. Quiero darle este mensajito a nuestras amigas de 94.7. Presten muchísima atención porque ya sabemos que es importante hacer y sacar tiempo para nosotras. A veces andamos pensando que en la familia, que en los papás, los hijos. Bueno, también es importante sacar ese tiempito y esa pausa para nosotras. 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Vamos a seguir con más música, saludando por aquí a Fer, que por acá estoy conversando con ella, y por supuesto a mi querida amiga Rose, que quiere escuchar la hermosísima voz de Olivia Dean. Por supuesto que sí, así que nos vamos de una vez.

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11 minutos nos separa para el mediodía y nosotros continuamos disfrutando de buena música en la hermosa, hermosa mañana de martes que está haciendo por acá. Veo que están entrando unos rayitos de sol que están pegando justo con la pared que tengo acá al frente. Así que me doy cuenta que está haciendo un buen sol esta mañana. Gracias a quienes están por acá reportando su sintonía, los que me cuentan qué canciones se quieren acompañar en este ratito de la mañana acá en 94.7. Y por supuesto, si quieres pasar a saludar, pues también acá recibimos tus mensajes. Les contaba hace un ratito que para hoy les tengo sorpresa también. Y si ayer estabas... Por supuesto que en todas, hoy más o menos podrás saber de qué se trata. Bueno. ¿Quiénes quieren ir al concierto de Natalia Lafourcade este próximo jueves? Levanten la mano ahí virtual por el WhatsApp. Traigo para hoy una entrada doble al Cancionera Tour de Natalia Lafourcade este jueves 24 de septiembre. Y como ayer, hagámoslo fácil. Quienes quieran participar, me envían al WhatsApp nombre completo, número de cédula y correo electrónico. Si vos querés esta entradita o si querés sorprender a alguien, si sabes que a alguien le encanta Natalia Lafourcade y la quieres llevar, pues bueno, contame. Y participantitos de las 2 de la tarde, que ya cerramos este espacio, pues estaré dando el nombre de la persona ganadora. Nombre completo, número de cédula y también el correo, porque las entradas son digitales. Ahí te llegan las entraditas. Natalia Lafourcade este próximo jueves con su Cancionera Tour. 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Bueno, vámonos a 1991. Te cuento que Bryan Adams hizo historia en las listas de éxitos cuando Everything I Do It For You, este éxito del canadiense, permaneció 16 semanas consecutivas en la cima de la lista de sencillos de los principales charts de música, convirtiéndose en la racha ininterrumpida más larga de ese momento a inicios de los 90. Vamos nosotros a disfrutar este gran éxito del canadiense. Por supuesto, vos seguí en sintonía de 94.7.

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quienes están almorzando y disfrutando, por supuesto, de 94.7. Gracias también a quienes por acá están dejando sus mensajes y quienes están participando también para el sorteo de la entrada doble al concierto de Natalia Lafourcade este jueves. Cancionera Tour, así se llama su gira, que en unos cuantos días estará llegando acá a nuestro país. Si quieres ser parte o si quieres sorprender a alguien también, de conoces a alguien que le encante la música de la mexicana y lo quieres llevar, pues bueno, envía al WhatsApp nombre completo, número de cédula y por supuesto tu correo electrónico, porque las entradas te llegarán a tu correo. Y me contás por qué querés ir a disfrutar del Cancionera Tour próximo jueves acá en nuestro país de Natalia Lafourcade. 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Así que ya lo sabes. 870-20-947 para que participes por el sorteo de esta entrada, que antitos de las 2 de la tarde estaré dando el nombre de la persona ganadora. Ok, ¿qué pasó? ¿Qué más ha pasado? ¿O qué más pasó en la historia un día como hoy? Bueno, un día como hoy, en 1994, hace 32 años, se estrenaba la exitosa serie Friends, de los 6 amigos conocidos de Nueva York, que por supuesto todos disfrutamos. Serie que tuvo 10 temporadas, bastantes capítulos, hasta mayo de 2004, cuando se le puso fin a esta serie exitosa y que se convirtió en una de las comedias más icónicas de la historia de la televisión. 32 años se cumplen hoy de Friends y nosotros vamos a disfrutar, pues ya, de la canción, obviamente icónica, y que apenas escuchamos los primeros segundos, ¡pum!, la asociamos con Friends. Te dejo en compañía de The Rembrandts, por supuesto, con I'll Be There For You.

Jazz and de Ariana Grande, que nos acompaña ya al ser las 12 con casi 20 minutos. Provecho para

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Disfrutábamos de Morat junto a Juanes, esta hermosísima colaboración, y por supuesto complacíamos con Besos en Guerra, canción que nos solicitaban por el 870-20-947. Espero que ya este inicio de tarde, porque si estamos a un pasito ya de iniciar la tarde de martes, vaya súper, súper bien, y gracias a vos por continuar en sintonía de 94.7. Si quieres ir a disfrutar del concierto de Natalia Lafourcade este jueves, Cancionera Tour, pues envíame al WhatsApp 870-20-947 tu nombre completo, número de cédula y correo electrónico. Antitos de las 2 de la tarde voy a estar dando el nombre de la persona ganadora de esta entrada doble. Si vos querés ir o si querés sorprender a alguien que sabes que le encanta la música de Lafourcade, pues envía tu mensaje 870-20-947. Que por supuesto acá nosotros estamos felices, felices, felices y orgullosísimos de pertenecer a Cadena Radial Costarricense. Te cuento que en el último estudio de sintonía se confirmó que llegamos a más de 1 millón de costarricenses. Y por supuesto a todos nuestros amigos les agradecemos su sintonía. Y si vos crees que tu negocio llegue también a nuestra audiencia, pues escribinos al WhatsApp 8680-5201. Contanos qué haces y nosotros desde acá con todo gusto te vamos a ayudar a encontrar la mejor opción para anunciarte. 8680-5201. Bueno, ¿qué más sucedió un día como hoy en la música, en la historia? Bueno, te cuento que en 2017 se publica Wonderful Wonderful, el quinto álbum de estudio de los estadounidenses de The Killers. Este disco incluía temas como The Man, Run of Cover y Off of My Mind, que por supuesto nosotros disfrutamos de esta gran banda acá en nuestro país, que vinieron a dar un chuzo de concierto. Nosotros vamos a regresar unos añitos para atrás, vámonos a 2008 a disfrutar de Human, canción que por supuesto también vos vas a disfrutar en esta tarde de martes acá en 94.7.

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Shakira con Sue, disfrutamos de esta canción acá en 94.7. 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Ok, tengo un montón de mensajes de personas que están participando para la entrada doble al concierto de Natalia Lafourcade este jueves. Si venís ahorita enterándote de qué se trata, bueno, si quieres ir al concierto, al Cancionera Tour este próximo jueves, o quieres sorprender a alguien que sabes que disfruta un montón de su música, pues envíame al WhatsApp nombre completo, número de cédula y tu correo electrónico. Antitos de las 2, antes de despedirme, digo el nombre de la persona ganadora. 1:21. ¿Qué más sucedió un día como hoy en la música, en la televisión, en el entretenimiento? Pues hoy tenemos otro cumpleañero, otra serie también que está cumpliendo años. Hace un ratito hablamos de Friends, que cumple hoy 32 años. Pero yo sé que esta también a todo mundo marcó, nos marcó, porque me incluyo y nos encanta. Un 22 de septiembre de 1986 llega por primera vez a la televisión Alf. Hoy cumple 40 años la serie de este queridísimo Alf, que viajó desde Melmac para poder estar con nosotros durante muchos años. Fue parte de nuestra infancia también, así que hoy esta serie de televisión que se mantuvo atenta durante 4 temporadas, desde 1986 hasta 1990, con un centenar de episodios, hoy está de aniversario el querido Alf desde Melmac. Así es. Además, también en 1997, un día como hoy, Enrique Bunbury lanzaba Radical Sonora, su primer álbum en solitario, luego de dejar su etapa como vocalista de Héroes del Silencio. Y por supuesto, nosotros vamos a disfrutar, vamos a devolvernos a Héroes del Silencio y disfrutar de esta canción que por supuesto nos solicitan, y vamos de una vez a programar. 870-20-947. Si también vos querés escuchar una canción en particular esta tarde, subile el volumen, que llega a la chispa adecuada.

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y Misur, disfrutábamos de Diego Torres junto a Eden Muñoz. Hay artistas que se salen un poquitín de sus géneros por ahí y exploran un poquitillo con el reggaetón. Ya hemos visto y tenido pruebas y canciones también. Y hay otros que se van también por otra nota, como fue este caso de Diego Torres, que le hizo por ahí un guiñillo a lo regional mexicano con esta colaboración y su más reciente disco Mi Norte y Mi Sur, que así como se llama la canción, también se llama el disco más reciente del argentino. Se vale probar. A veces los artistas hacen ese giro en sus ya acostumbrados ritmos musicales, y fue el caso de Diego Torres con esta colaboración de Eden Muñoz, que forma parte del grupo Calibre 50 de música regional mexicana. 1:56, gracias a quienes participaron para el sorteo de la entrada al concierto de Natalia Lafourcade, entrada doble. Ya tengo por acá el nombre de la persona ganadora, pero antes de dar el nombre de la persona ganadora, quiero recordarte algo súper importante. 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Importante, como el anuncio que vengo a dar, redoble de tambores. Mucha atención, porque la persona ganadora de esta entrada doble es Karen Álvarez Sánchez. Karen Álvarez Sánchez, vos sos la ganadora de esta entrada doble para disfrutar este jueves de Cancionera Tour, así se llama el nombre de la gira de Natalia Lafourcade, y que por supuesto este jueves llegará a nuestro país. Así que felicidades, y también a disfrutar de tu cumpleaños, porque me cuenta por acá que va a celebrar el cumpleaños precisamente con este concierto, así que bueno, qué mejor celebración doble, disfrutando del concierto y también del cumpleaños. Así que bueno, felicidades y gracias a todos los que participaron, y gracias a también a quienes por acá reportaron sintonía, enviaron sus mensajes y fueron parte de el playlist de hoy, todas estas canciones que hemos disfrutado. Bueno. Ajá. 1:58, ya me voy. Momento de despedirme. Gracias a quienes también me acompañaron con sus mensajes. Mañana te espero por acá a partir de las 10 de la mañana para seguir disfrutando más buena música. Te quedas ahí en sintonía de 94.7. Yo soy Beverly. Chao, hasta mañana.

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0: Maritza, ya vamos al aire.
1: Ay, no, mi amor, pero si yo no estoy maquillada.
0: ¿Y qué? Esto es radio.
1: No, mi amor, una diva siempre está producida.
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1: Bienvenue.
0: Estás como muy francesa.
1: Bienvenue. Chiquillos, ¿cómo están, Roberto?
3: Ya te digo,
1: ay, nada.
0: Chiquillos.
4: Todo bien.
0: Que hay que estar muy hidratados.
1: Es que está haciendo el calor, la calor. Y fíjate que la calor, lo digo, con la mirada fija y el rostro erguido, ¿cómo se dice? Porque la calor está bien dicha.
0: Sí, tienes razón. Está aceptada por la RAE, lo estás diciendo bien.
1: La calor.
4: ¿Y la calocha?
1: Y la calocha, eso siempre me ha dado, yo he tenido ese problemita, pero creo que es más fácil de quitar. Fíjate que ya en primera fila, en esta linda lección, en este lindo espacio, tenemos a Donnie y a Ana Virgin.
0: ¿Pero dónde están los demás?
1: Eso es lo que yo no sé. Yo no sé. Y yo no voy a estar permitiendo llegadas tardías, porque a veces la gente dice, ay, me vengo. No, señora. La cita es a las 5:30. Ahí está Ale Munkel, ahí está Carlos.
4: Señora.
1: Yo voy a empezar a poner, ¿cómo era en el colegio que le ponían a uno?
0: Sí, cierto. Por dos tardías es una ausencia.
1: Bueno, yo voy a empezar. Mira, ahí se van conectando. Yo voy a tener que empezar a poner amonestaciones.
0: Uy, cuando vea, sí, dice presente. Cuando uno le decían el cuaderno de comunicaciones.
1: Sí. Yo voy a tener que empezar a poner, a pedir.
4: Sticker me lo va a robar.
1: ¿Cuál? Ah, es una cuenta regresiva. ¿Qué está pasando? ¿Qué está pasando? Yo no quiero, pasando? No quiero llegar hasta el día.
0: Chiquillos, sí, es cierto. Cuando uno llegaba tarde, qué bostezo.
1: Ay, sí, creo que eran cinco minutos. Yo creo que eran 5 minutos. Y te ponían, mire, Carlos dice sello de asistencia, era eso,
4: sí, claro,
1: sello de asistencia.
0: Uy, qué bostezo, y ojalá uno, era porque estaba en el baño, porque algo le pasó.
4: Sí.
1: Y uno corría por los pasillos contra el reloj.
0: Exacto.
4: Un saludo a Marisela, a Carlos, a Byron, a Sil, a Michael, a Rose.
1: Mira,
4: a
1: Marisela, tenés nombre de cantante, fíjate que tú, me sé todas las canciones de Marisela. A mí me gustaría hacer un día un especial de Marisela. Me gustaría ir haciendo un sondeo. ¿Qué dice la gente?
0: Marisela, ¿qué cantaba?
1: Ay, Marisela, Laura, Marisela cantaba de todo. La más clásica era Sola con mi soledad. Y era la que cantaba La pareja ideal con el difunto.
4: ¿Cómo se llama? Diego Verdaguer.
1: No, Roberto.
4: ¿Con quién?
1: Con el que canta
4: Pimpinela.
1: Con el que cantaba Eres secreto de amor.
4: Secreto.
0: Ay, ese se llama
4: Julio Verne.
1: Ya murió, él ya murió. ¿Quién vota porque hagamos un especial de Marisela?
4: Sí, yo no.
0: No, Roberto. No, Metallica.
1: Ay, pero porque son tan aburridos. Hagamos un especial de Marisela.
4: Dice Kat, no aguanta nada, Maritza.
1: No, Kat, no aguanto nada. Fíjate que no, porque me vienen después a mí. Kat, Katica, me vienen a decir, repita la lección, cuando ya empezó, tu dama de hierro.
0: Ahí está.
4: Eso, Mari.
1: Cheque, Juan Sebastián, gracias, Byron. Chiquillos, hagamos un especial un día de Marisela, porque no quieren cantar conmigo, Marisela.
4: Oiga, vea, Revy, qué buen. ¿Dónde estás vos, Revy?
1: Ay, que le hice esa cosa tan linda.
4: Eso es allá en norte,
1: fijo. Apareció Ginetica. Están llegando tarde. No voy a poder poner sellos porque son todos en manada que están llegando tarde.
0: Qué fe.
4: Dice Ginet, no llegaba temprano ni a estudios sociales ni a educación física, pero sí llegó temprano.
1: Pero
4: lo que
1: veces
4: pasa es que la presa a veces no me deja escribir.
1: Ay, Ginetica, te acabas de ganar mi corazón. En este instante lo tenés en tus manos, como Carlos Baute. Colgando en tus manos me tenés, Ginet. Así me tenés. Y tenés razón, fíjate que yo muy, muy, muy mal de mi parte. No estoy pensando que la gente a veces está conduciendo Roberto y Laura y tal vez no pueden escribir. Me disculpo.
0: ¿Qué he dicho que se disculpe?
1: En este momento me disculpo.
4: Deme, todos están tomando fotos del atardecer, que ya salió la luna y todo.
0: Y ahí se ve la luna.
1: Bueno, oigan, pero ¿qué es que? Fíjate que estoy perdida en el desfase lunar.
4: Ahí está.
1: ¿Será que estamos en la luna llena, chiquillos?
4: Ahí está, ahí está la guapísima de Rebeca Marchena.
1: No, no, no, tampoco sea hipócrita, porque se lo está haciendo por, quedar bien.
4: No es hipocresía, es verdad.
0: Rebequita, dice, bienvenida.
4: Sí, princesa. Está aquí Mauricio, que se fue a ver, ¿cómo es que llama?
1: Tortuga, desobarme.
4: Ballenas de arena.
1: Desobando.
4: Sí, sí, no. Tortugas.
0: Son tortugas.
1: Tortugas sí. Abrazadas, estás viendo a Mauricio besarse. Dice, llegó Reggie. Ahí y está, dice, hola, amigos.
0: Dice Yanni que llegó tarde.
1: ¿Por qué? Justifíquese. Por lo menos tenga la decencia de justificar.
4: Yanni,
1: ¿por qué llegó tarde? ¿Por qué?
0: De algo tenía, ella algo tenía que hacer.
4: Dice bueno, Carlos Marí, hay gente que no puede caminar y comer chicle a la vez.
1: Pero mi amor, yo no te estoy pidiendo que camines. Te estoy pidiendo que me sintonice.
4: Me sintonice.
1: 9.7.
0: Pero Marito está.
4: No diga eso porque eso es la otra.
0: No, algo está pasando.
1: Espérese, yo.
4: No, porque ustedes sabían que Costa Rica, los punto
1: sí.
4: No pueden ser
1: los pares.
4: Pares.
1: Ay, ¿cómo, Rubén?
4: Por eso somos 94.7, porque los pares son para el otro país.
1: ¿Para cuál otro país?
4: Para los vecinos.
1: ¿Para Nicaragua?
4: Sí.
1: Ay, no, o sea, nosotros no podemos ser 94.8.
4: Exacto. No. Si vos ves, no existe eso, porque si no, sería un desmadre.
1: Pero
4: según entiendo, ¿verdad?
1: No, mira, me estás dando un dato muy interesante,
4: sí,
1: Roberto.
4: Sí.
1: En lugar de estar criticando a los oyentes, me gusta.
0: Sí, que haga algo productivo. Me gusta ese dato.
1: Claro que está bonito.
4: Ve, Rebeca dice, Robertico, mi amor, un beso. Ponlo donde quieras.
1: No, pero tampoco sea tan igualada, Rebeca. No. Se le está yendo la mano. Es que son extremas.
4: Otro ahorro.
1: No sea ofrecida. Rebeca, así no me gusta.
4: Otro ahorro, Rebequita. Dice Alemón que en la 27 está el atardecer a todo.
1: Divino.
0: Uy, qué bonita foto, Alemón.
1: Está divino. Fíjate que salió varón. Y dice que llegó tarde también.
0: Ay, ¿qué pasa?
1: No sé, porque dice que salió tarde del brete. Pero aquí estoy dispuesto a cualquier disparate. Bueno, varón. Ese es, fíjate que es el único requisito que yo pido para estar aquí porque... Ay, aquí no sale.
0: Pero vea, por lo menos ya llegaron, Maritza. Es que sí, a veces no pueden estar así, como vos querés.
1: Bueno, sí.
4: Oíme, que Griselda tomó una foto a la derecha y a la izquierda donde ella estaba. A la derecha y a la izquierda.
1: Ay, Grise, fíjate que, chiquillos, qué lástima, ¿verdad? Tanto cable.
0: Sí, es la verdad.
1: A veces sí, mi amor, estropea un poco el paisaje, porque nos manda unas fotos bellas, pero de hasta la madre de cables.
4: Usen Gemini. Sí. Usen Gemini. Gemini es buenísimo para quitar esos cables.
1: ¿Sabes por qué no, Roberto?
4: ¿Por qué no?
1: Porque los cables, bueno, lo afean un poco. Ahí veme donde vas y me vas oyendo. ¿Ya? Qué divino. Cada vez estás mejor, mi amor.
4: Jack Sparrow ya no usa
1: el báculo.
4: Báculo.
1: No, y ahí me voy oyendo. Se me fue el nombre chiquito.
0: ¿Jodáis?
1: Uy,
4: Jason,
1: no, espérense, se me fue el nombre, mi amor, Nelson, perdóname la vida, y ahí me voy yendo ese huila.
0: Pero, ¿qué decían de los cables?
1: Ah, bueno, que no los quiten porque ya no sería Costa Rica,
4: no,
1: porque forman parte de nuestro paisaje.
4: No, ¿Ustedes se acuerdan del inicio de la película esta de Jurassic Park, que estaban allá en Punta Arenas y decían San José, Costa Rica? Ahí todavía se veían también ese montón de cables en la playa.
1: Ay, no.
4: Sí.
1: Chiquillos, pero bueno, amemos a lo que hay, amemos a nuestro país. Yo creo que llegó el momento.
0: Exactamente, estás en lo correcto. Llegó el momento del sabor.
4: Sí, bueno. Sí. Costa Rica es como el tío necio, uno lo quiere.
1: Sí, sí. Vean, llegó Andreini. Andreini, quiero saber una cosa. ¿Vos te llamas así?
4: Andreini.
1: Yo no creo que tu madre te haya puesto Andreini. Vos te estás poniendo así en tu nickname porque querés.
0: Porque ella puede, quiere y se lo merece.
1: Exacto. Ahora, Andreini es hombre o mujer. ¿Qué son, mi amor? Fíjate que yo no sé. Andreini.
0: Sí, ¿qué? Es que. No, ya. Sí, sí.
4: No, sí, Andreini. Andreini vi que es.
0: No, no, no, no, no. Es que arriba está como Andreini.
4: Sí.
0: Con muchas I. Pero estoy viendo, ella escribió el nombre.
4: Sí, Andreini.
0: Y es Andreini.
1: Sí, yo también entiendo, bueno, que es Andreini. Decinos, mi amor, ¿cómo se? Yo voto porque es así.
0: Es que yo lo estoy viendo escrito, ella lo puso. Y tengo, es Andreini.
4: Tengo entendido.
1: No es Andreini.
4: Tengo entendido que los, la, ¿cómo es que se llama esta? Las consonantes tienen mayor peso.
1: Ay, no seas sapo, Roberto. Ya me...
4: Sí.
1: Ay, no.
4: Vea.
0: Oiga, óigala.
5: Hola, hola, bella Maritza. Sí, definitivamente mi nombre es Andreini.
0: Ay,
5: y
0: no.
5: Así me puso mi mamá.
4: Te lo estoy diciendo.
5: Y hay gente que no lo logra pronunciar nunca. Entonces,
1: ¿como
5: me
1: yo?
5: Me toca decir, veas como Andreina.
0: Ay, preciosa.
1: Mira, Andreini, me voy a disculpar en este instante de manera pública. Y a nivel nacional, fíjate que yo lo vi escrito, princesa, y suena más bonito Andreini, porque suena como Italianini.
4: Sí, claro.
0: Sí, claro que suena Italianini, suena la ragazzini.
1: Como exótica. Sos divina, Andreini, te amo con locura. Bueno, ya es el momento de ir a una pausa, a una pausini.
0: Como Laura Pausini.
1: Vamos a una pausini, Andreini. No,
4: gracias,
1: no estamos con locura. Ponete algo. ¿Cómo se llama esa?
4: Se llama El Mareo.
1: El Mareini.
4: El mar.

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0: esperado.
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2: Está lindo Yayo.
3: Sí, tiene muy lindos. ¿Cómo se dice? Temas. Tiene muy lindos temas.
2: Es verdad.
3: Vean, chiquillos, y estamos, bueno, a ver, hay muchas maneras, por ejemplo, de comer gallo pinto, pero les voy a dar una que es un éxito. 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
2: Pero mi amor, esto se apague y vámonos.
3: Por supuesto, Maritza. 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
2: Ay, me encanta Payroll. Este robotico que rico un rol de... Un California Roll.
3: Qué bueno.
2: Qué rico. Huila, ¿qué
4: Alaska
2: dice?
4: Me gustaba mucho.
2: ¿El qué?
4: El Alaska.
2: Hoy sí.
3: A mí me gusta cualquiera que tenga queso crema y aguacate.
4: Mi pregunta será: ¿esta es la vista de la casa de Clarita?
2: Bueno, ella, yo creo que sí, porque ella dijo que vivía como en una montaña.
4: No seas tan ingrato.
2: Es hermoso, Clara. Esa es la vista de tu casa, mi amor.
4: Clarita, ¿en qué trabajas vos? Yo quiero trabajar en lo mismo que vos para irme
2: pero
4: a vivir.
2: Pero Roberto.
4: Es que es cierto.
2: ¿Y por qué Clarita no nos invita a tomar café? Tanto le hemos dicho.
4: Si su trabajo le permite irse a vivir hasta allá, yo quiero también.
3: Qué bonito.
4: Qué chiva.
3: Sí, qué linda vista, Clarita.
4: Dice Yif. Atardecer desde la circunvalación. Saludos, mi gente. Eso, el inspector Gadget.
2: El inspector, tenés toda la razón. Veme, y con este atardecer tan divino.
4: Con arco iris y todo.
2: Y con Rainbow Bright. Arco iris, Rainbow Bright. Veme donde viene mi preciosa doña Patri, mi amor. Usted, qué bruta Patri, cada vez más elegante.
3: Eso es verdad. Yo no sé, ves, ahí sí te ganan, Maritza. Usted con esa presencia y prestancia, adelante, doña Patri.
2: Estás bella. Pasa.
3: Qué bonita.
2: ¿Cómo están? Mira,
5: ¿Cómo están?
2: Roberto,
4: hola,
2: ¿cómo
4: están? Me pinté un gallo.
2: Sí, algo pasó en la garganta.
3: Doña Patri, ¿cómo está? Qué bueno que vela.
2: Gracias. Como negrita linda. Fíjate que yo a mí me da como una pena porque siempre me gustaría a veces traer buenas noticias. Pero yo no sé, a mí me sirve porque yo me desahogo tanto, y como son tan jóvenes ustedes.
4: Gracias.
3: Sí, pero ¿qué fue?
4: Unos chiquillos.
3: ¿Verdad? ¿Qué fue lo que le pasó, doña Patri?
2: Mira, es que yo vengo, la palabra es destrozada.
3: Sí, pero otra vez.
2: Sí, destrozada. Fíjate que esta vez te lo prometo que es en serio. Me encanta. Ese muchacho tiene como unos efectos.
4: Aquí tengo yo un tacto para los efectos.
2: Y le da como un sabor a las historias. Fíjate que yo siento que como madre fracasé.
3: Pero, ay, doña Patri, usted, a mí parece que usted a veces exagera.
2: No. Yo es que tengo ya tres hijas, que es María Amalia, que gracias a Dios ella hizo su vida y me dio Amanda, que es mi nieta amada. Y bueno, está Erika. Ya Erika, ya sabemos, ¿verdad? El problema que tiene. Y después me quedaba Ana Carolina.
3: ¿Pero cómo va a decir que le quedaba, doña Patri?
2: Sí, Laurita, entendeme. Es que Ana Carolina siempre fue la más convencional. Ella estudia, es una muchacha tranquila, tiene un novio. Muchacho, un hombre, tiene un novio.
4: Pero doña Patri, está bien. O sea, sí, no hay por qué recalcar el hecho de que tenga un novio.
2: Bueno, es que vos sabés el problemita mío familiar. Y con Ana Carolina, ella, gracias a Dios, me salió normalita.
3: Pero, pues, doña Patri, es que me parece que esa palabra está... Bueno, pero ¿y qué?
2: Entonces, vos sabés a lo que yo me refiero. Después de todo lo de Erika, yo dije, bueno, Patricia, tranquila. Todavía te queda una hija con la que no vas a tener sorpresas. El domingo estábamos almorzando.
4: Eso es lo más malote que ha hecho doña Patria aquí.
2: El domingo.
4: Ajá.
2: Estábamos almorzando. No. Y perdona que yo me ponga así, pero Ana Carolina me dice, así mientras servía ensalada, me dice, mami, te quería contar que Andrés y yo estamos pensando en irnos a vivir juntos. Yo hasta le sonreí y le dije, ay, qué dicha, bendito Dios. ¿Cuándo se comprometieron, mi hijita? Y me dice, no, mami, no nos vamos a casar. Nos vamos a juntar. Juntar, muchachos, que son dos camas individuales.
4: Las pega.
3: Doña Patri, pero simplemente de, pues ellos quieren vivir juntos.
2: Eso yo entendí. Sí, sí, sí. Yo le dije, ve, Ana Carolina, ¿cómo vas a irte a vivir con un hombre sin casarte?
4: ¿Cómo? ¿Mm? ¿Cómo?
2: Y ella tranquilísima, ¿sabes qué me dijo, Robert?
4: ¿Qué te dijo?
2: Mami, todo el mundo lo hace ahora. ¿Mm? ¿Y a mí qué me importa que lo haga todo el mundo? Existe algo, y poneme atención, sí, que se llama sagrado, sacramento del matrimonio.
4: Pero doña Patri, yo lo hice.
2: ¿Te casaste?
4: No.
2: ¿Qué fue lo que hiciste?
4: Concubinato escandaloso.
2: Que Dios te perdone, Roberto. Que Dios y la Santísima Virgen tengan, y si van a tener misericordia, porque vos sos un buen muchacho.
4: Gracias.
2: Si van a tener. Y fíjate que yo creo, Roberto y amigos, cuando uno se casa, hace una ceremonia bonita, invita a la familia, recibe la bendición de Dios, hace una recepción como corresponde, y ahí sí vas a vivir con tu marido, porque hay un orden.
3: Pero doña Patri,
4: a todo esto, doña Patri, aquí sí, Clarita tiene una pregunta para ti.
2: Ay, qué cosa más linda de muchacha, decime en lo que te pueda servir. Patricia de Spinelli, a la orden.
4: Desde la Angelina nos preguntan. Yo le quiero hacer una pregunta a doña Patri.
2: Sí.
4: Quiero saber si ella tiene a su suegra viva o cómo se llevan.
2: Yo te voy a decir, ¿cómo se llama la muchacha?
4: Carmencita.
2: Carmencita, mucho gusto. Te voy a decir, yo tengo a
4: ella
2: mi suegra.
4: Ella no es de Spinelli.
2: Bueno, el apellido que tengas. Yo tengo mi suegra viva. Y te digo, con el corazón en la mano, que ha sido una lucha muy grande. Porque esa señora se ha metido en mi casa y en mi matrimonio, como no tenés una idea.
4: No.
2: Sí, yo he tenido que poner límites.
4: Suelte ese chisme.
2: Límites. Esa señora es, antes llegaba y se metía a mi casa, abrirle a la cena, a ver qué le tenía yo a Luis Carlos, a mi marido. ¿Puedes creer esto? Y hasta que yo puse un alto.
3: Sí, no, pero es que, no, esto es terrible. Pero espérese, doña Patri, ¿usted entonces no está de acuerdo con que los jóvenes se vayan a vivir juntos?
2: Eso se llama juntarse. Y yo creo que sí hay un orden, y Dios tiene que estar primero en una relación. Tenés que tener la venia del Señor.
3: Doña Patri, pero usted...
4: ¿Qué es una venia?
2: El permiso.
4: Ah.
2: Y qué lindo que yo te venga a enseñar vocabulario, Roberto.
4: Me encanta, sí. El vocabulario de señora.
2: De mujer educada.
4: Ay, qué.
3: Pero doña Patri, espérese. ¿Y qué dice Luis Carlos?
2: Ay, fíjate que Luis Carlos, eso fue lo que más me dolió, Laurita. Yo esperando que el padre de la criatura pusiera más autoridad. Y Luis Carlos ni siquiera levantó la vista. Me dijo, Patricia, déjala. Ya está grande. ¿Cómo que déjala? Le dije, Luis Carlos. Tu hija quiere amancebar.
3: Doña Patri, perdóneme, pero ¿qué significa amancebar?
2: Veme como yo les enseño palabras. Juntarse, eso es lo que significa. ¿Mm? Como le quieran decir. Pero bueno, yo creo que el matrimonio lo puso Dios en nuestras vidas. Y tenemos que respetarlo. Y ahora yo estoy en esta lucha a ver qué voy a hacer con mi hija para que ella no se me descarrile.
3: Pero yo creo que no le va a pasar nada, doña Patricia. Ella simplemente quiere... Además, ¿usted no cree que es mejor que se conozcan antes y después que decir, bueno, no somos tan compatibles y ya se casaron?
2: ¿Y dónde queda la emoción? Antes una se casaba sin saber nada, amigos, como Dios manda. Yo no sé aquí cuántas señoras hay que me escuchan, cuánta gente piensa igual que yo, y si no, nos respetamos. Pero los matrimonios son así porque Dios los hizo así.
4: Bueno, doña Patri, yo le reconozco a usted eso, porque vieras que hoy estaba hablando con una especialista en eso de la menopausia.
2: qué interesante.
4: Sí, y dice que, pero yo me imagino que ya usted pasó por ese churuco.
3: Betito, pero eso no se pregunta.
4: No,
2: que importa,
4: no,
2: que él pregunte.
4: No le estoy preguntando.
2: No, que él pregunte.
4: Pero a lo que voy es que dicen que cuando se llega a esa etapa.
2: Sí, a ese momento de tu vida.
4: Las mujeres no aguantan nada y matan
2: ni antes tampoco, nada, Roberto.
4: Entonces, ¿por qué antes se quedaban?
2: Sí, porque Dios hizo el matrimonio para eso. Porque a veces es una cruz que tenés que... El amor es eso. Es una manera de soportar el otro.
3: Pero, bueno, vea, doña Patricia, aquí hay... De hecho, yo quisiera oír ese audio, pero ya no nos da tiempo.
4: Démosle. Hey, aquí lo hacemos.
0: A ver. Chiquillos, ¿cómo están? ¿Todo bien? Yo le quería preguntar a doña Patricia, con respeto que ella se merece.
2: Adelante.
4: Igual.
2: Adelante.
0: Los gays y las lesbianas también tienen la venia... de Dios.
2: ¿Cómo se llama el muchacho?
3: Doña Patricia.
4: El jovencito se llama Juanca.
2: Juanca, te voy a decir una cosa. Con todo el amor que yo no te conozco, pero me gusta que hagas esa pregunta. Dios no hizo a los homosexuales. Están enfermitos.
4: Vámonos a música.